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1: Son las 6:04.
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1: Son las 6:23.
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4: Contragolpe de Roy. Roy roba el balón en media cancha. Señoras y señores, se viene el peligro. Roy toca rápido para Don Paco. Don Paco mete pase filtrado. La recibe Panda por la banda izquierda. Cambio de juego espectacular para Jimena. Jimena domina. Hace taquito elegante. ¡Qué clase, qué categoría! Isra aparece por el centro. Toca en corto para Perico. Perico levanta.

0: Son las 6:37.
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0: 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Son las 6:53.
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1: Son las 7 con 8 minutos.
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0: Son las 7 con 26 minutos.
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0: Son las 7 con 40 minutos.
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0: 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Son las 7:57.
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1: Son las 8:11.

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0: 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Son las 8 con 28 minutos.
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0: Son las 8:42.
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0: 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Son las 8 con 58 minutos.
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1: Son las 9:16.
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Son las 9:33. 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

0: Son las 9:47.
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0: 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Ya son las 10 con 4 minutos.
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3: Carnal, tú sabes que las amistades se cuentan dos veces. Una de subida y la otra de bajada,
4: viejo. 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
1: Ya son las 10 con 9 minutos.
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1: Ya son las 10 con 27 minutos.
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1: Ya son las 10 con 40 minutos. ¡Junior solo! ¡Se va solo contra el portero! ¡Se quita el guardameta! ¡Junior dispara! ¡No, no, no, no, no, no, no!

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0: Ya son las 10 con 56 minutos.
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0: 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Son las 11 con un minuto.
1: Contragolpe de Roy. Roy roba el balón en media cancha. Señoras y señores, se viene el peligro. Roy toca rápido para Don Paco. Don Paco mete pase filtrado. La recibe Panda por la banda izquierda. Cambio de juego espectacular para Jimena. Jimena domina. Hace taquito elegante. Qué clase, qué categoría. Isra aparece por el centro. Toca en corto para Perico. 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

0: 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Mucha atención, se solicita su valiosa colaboración con la finalidad de localizar a la menor del sexo femenino, quien responde al nombre de Nancy Montserrat López López, quien fue vista por última vez el día 19 de mayo del presente año, con los siguientes rasgos físicos: 14 años de edad, estatura de 1.40 centímetros, peso de 55 kilos, tez morena clara, complexión robusta, frente amplia, cejas semipobladas, nariz ancha grande, boca grande, labios gruesos, cabello al hombro, negro lacio, orejas medianas, ojos grandes y redondos color negros, cara redonda, mentón redondo. Al momento de ausentarse, iba vestida de la siguiente manera: blusa negra lacia, pants de color azul, chanclas de meter color moradas, pulsera en la mano izquierda. Cualquier persona que tenga información puede pasar a las oficinas del Ministerio Público. Favor de comunicarse al número telefónico 963-151-5503. 963-565-5186.
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Son las 11 con 16 minutos. 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

0: Son las 11:34.
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0: 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Son las 11 con 50 minutos.
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Son las 12 con 20 minutos. 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

0: Son las 12 con 35 minutos. ¡Junior solo! ¡Se va solo contra el portero! ¡Se quita el guardameta! ¡Junior dispara! ¡No, no, no, no, no, no, no! ¡La voló! ¡La falló! ¡Qué pendejo!
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0: 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Son las 12 con 51 minutos.
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1: Es la 1:02.
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2: Es la 1:17.
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es la 1:35. ¡Junior solo! ¡Se va solo contra el portero! ¡Se quita el guardameta! ¡Junior dispara! ¡No, no, no, no, no, no, no! ¡La bola!

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0: 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Es la 1:50.
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Son las 2 con 16 minutos. 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

0: faltado. Muchísimas gracias.
1: Son las 2:31.
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0: 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Son las 2:49.
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1: Son las 3 con un minuto.
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1: Son las 3 con 16 minutos.
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0: Son las 3 con 33 minutos.
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0: 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Son las 3 con 48 minutos.
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1: Son las 4:03.
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1: Son las 4 con 21 minutos.
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1: ¡Ey, Ples! ¿Ya vieron quién viene ahí?
2: ¿Quién es?
1: El prostipiru golfo.
2: ¡Es bien volado!
1: ¡Ay, es bien mentiroso! ¿Qué tienes? ¿Está bien bueno?
3: Buenas. ¿Qué onda, Ples? ¿Cómo están?
1: ¿Qué rollo?
3: ¿Qué onda? ¿Siguiendo vaga?
1: Y agarrando cura.
3: ¡Vámonos, pues! ¡Agarra cura,
1: morro! ¡Vamos!
3: Sí, claro que sí,
1: vamos por Caribe.
3: Sí, por Caribe, cerveza, vino, lo que sea, pero... ¡Ey, pero apaguen los celulares, ¿no?
1: ¡Arre, pues! ¡Vámonos!

0: Son las 4:37.
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0: 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Son las 4 con 53 minutos.
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1: Ya son las 5 con un minuto.
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1: Ya son las 5 con 16 minutos.
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1: Son las 6:12.
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Buenos días, 6:20. ¿Cómo están? ¡Qué gustacho! Está con todos ustedes. Ya restablecimos esta cuestión, ¿eh? También las

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1: Buenos días en esta mañana. Qué gusto, de verdad, ya también igual ya estamos conectados en esta hora con todos ustedes, con todos ustedes. Y nos da muchísimo gusto, de verdad, ya estar en este momento, en este lunes. Es el lunes 8 de junio. Muchas gracias por estar con nosotros en esta hora por la mañana y acompañarlos como siempre también igual. Y aquí, vámonos con los programas en vivo de Buena FM.

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2: 6:26, 6:26 en esta por la mañana. Muy buenos días, 6:26. Vaya, en esta hora, un saludo muy especial para todos ustedes en este día.

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2: Ella, ¿cómo estamos? ¿Quién estamos? Ya, en esa por la mañana. Muy buenos días. ¿Cómo están? ¿Cómo están? Bueno, pues ya listos y

0: ¿Preparados? ¿Verdad? ¿Listos? ¿Listos? ¿Listos? Bueno, pues. Muy bien, en esta mañana, muchas gracias. Bueno, de hecho que hasta las máquinas quieren descansar un ratito, por eso nos quedamos en ceros desde saber qué horas, papá, saber qué horas. Bueno, con esto de las tormentas también igual queda. Muy buenos días en esta mañanita. Buenos días. A ver, venga, ¿se fue la máquina? Así está.
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0: Ah, es mi dedo, es mi dedo. Buenos días, Pablo. Bueno, déjame por acá, lo voy a ir tomando pues ya. ¿Era con ladrón? No era con ladrón, tú rehenes y... Bueno, vamos a ver. Almita, muy buenos días también igual, muy buenos días esta mañana. Doña Lupita, muy buenos días, ¿cómo está usted?
2: Paquito, muy buenos días, excelente lunes.
0: Ahí estamos, ya viene Iragua.
2: ¿Será que me puede usted complacer con una rola de maderas chapinas? Tristezas quetzaltecas. Saludos desde el norte de Candelaria.
0: Bueno, pues doña Lupita, muy buenos días. Igualmente, doña Lupita, que sea bonito esta mañana. Gracias, gracias también. Igual Marquitos, voy con el pollito.
3: Frankie Ruiz Vera, buen día. Feliz inicio de semana. Dios te bendiga. Pendientes como siempre. Porfa, flores para mamá con Don Checha y su India Maya.
0: ¡Ah! Mira, buena más.

qué bonito, qué bonito. Así me gusta para que amanezcan, pues, ¿cómo se llama? Enamorados, pues vaya. Bueno, bueno, ¿quién saludamos ya en esa mañana? Doña Lupita, ya, ¿verdad? Doña Lupis Boy. Bueno, me faltó para doña Mari también, que desde los rumbos de Cash dice que está escuchando. Almita, Pollito, doña Lupita, Paulo, ahí está con su canción Pienso en Ti, de estos famosos rehenes. Muy bien, Javier Torres, no pierde el estilacho, muy buena también igual. Rosita, ¿cómo estamos? Poquito buenos días, buen inicio de semana. Aquí, ¿dónde me escuchan? Bueno, bueno, no. Aquí escuchándote, me dice, bueno, imagino que en el rumbo de la cocina. O trajinando ya, como le decimos también ya, ¿vale? Muy buenos días y bueno, también igual. Saludándolo a todos ustedes en esta hora por la mañana. Y ya. Un buen comienzo. Algo también igual complaciendo ya en esta mañana. Quienes están activados, doña Lupita.

0: feliz mañana, ¿cómo están entonces? Feliz mañana, le acompañamos. A ver, permítanme, esta debe ser después de nuestro corte, se me está olvidando el corte, vámonos.
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2: Buenos días, feliz de estar con ustedes en este lunes.

buenas, ya estamos muy bien, muy bien, muy bien en esta mañanita. Muy buenos días a todos ustedes, ya les saludamos con mucho gusto esta hora. Y bueno, también igual compartir ya este momento del día lunes, actividades y todo lo que tengamos que hacer el día de hoy, que ya es muy buena hora, para activarnos. Hoy tendremos un día de lluvia tendremos para esta hora por la mañana.

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2: Ok, gracias, gracias. En esta mañana, muy buenos días. Vámonos.

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1: Son las 7 con un minuto.
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1: Muy bien, gracias. Esta combinación de... Esta canción me encantó. La que la pediste tú, Paulo, parece ser. Pero me encantó por... A ver, déjame. Me encantó la combinación. Esta combinación me encantó. Rehenes y fugitivos. Esta combinación estuvo muy padre. Ni el primero ni el último. Creo, no sé si fue Paulo quien pidió esta y me gustó la canción. Le decía yo que hay cantantes que pierden la voz, el estilo. No podemos decir que Lupe de Bronco ya la perdió. No, para nada. Tiene muy buena voz Don Lupe a su estilo. Javier Torres de los Rehenes, igual también. Ya el que se le fue un poco la voz fue a este vocalista también, igual de Ladrón. Pero aún así, ahí se van conservando bastante. A ver qué les parece esta combinación. A mí me encantó, Sí, fue ese tú, Paulo, Paulo fue quien lo pidió y yo lo descubrí también, igual que está buena la canción, Paulo, ¿vale?

Ay, ay, ay, ay, qué bonito, ¿verdad? No, hombre, no, no, no, no. Bueno, por eso ya estamos con todos en esta hora por la mañana. Muchas gracias. Y además también dándole saborcito ya esta mañana, que el día de hoy, aquí en el alto de Boom, en el cuarto piso, se ve una bruma que de verdad, de aquí de Comitán, Margaritas, tapadísimo. Hacia la Independencia no se ve nada. Hacia Altamirano tampoco. Trinitaria, perdido totalmente, no se ve nada, nada, nada, nada. Me imagino que allá en Lisbeth, allá en la sierra donde tú estás, igual, me imagino que amaneces con esta bruma porque también ya se avecinan la temporada de ciclones, ¿verdad? Bueno, ¿quién tengo aquí? Emanuel Méndez, ¿cómo estamos, Emanuelito? Buenos días, don Paquito, bendiciones y un excelente inicio de semana. Aquí la andamos escuchando en Columbus, en Ohio. Ahí está, en esta mañana. ¿Quién más me mandó una foto por acá? Yayita, mira nada más cómo se ve, sí, la verdad. Está por todas partes, Yayita, este clima así como le estoy comentando. Gracias, Yayis. ¿Quién más me mandó? Alexis. Esta foto, mira nada más, de una parte alta, pero se ve totalmente la bruma. Ahora sí es lluvia. No hay pierde, ¿eh? Si se dieron cuenta, ahora como que ya no hubo mucho chance de estar quemando. La rosa y quema de los pastizales ya no se dio mucho. Yo recuerdo que por acá por los riegos sí hubo uno o dos, pero como que les fueron a decir cuidado porque hace un año se faltaba uno. Y ahora ya también igual se considera tanto la quema, tumba, rosa de estos, también como delitos federales, y se van al tambo. Así es que no le rasquen, para quienes le están queriendo poner ahí las quemas, ¿vale? Porque si me los pescan, ay padre, directito al famoso árbol ese que está aquí por el Chumish, una mate. Dale pues, está lloviznando también igual. ¿Quién me la mandó por acá? Qué bonitas sus fotos, A ver, ¿quién más tiene fotos? Gracias, Yayita. Yayita fue quien me mandó más fotos. ¿Dónde está lloviznando? Sí. Manejen con mucha precaución para quienes les gusta subir esta pendiente que está de Telmex hacia arribita. Tengan precaución. Más si tu carrito sabes que no trae buenas llantas, no trae buen motor, porque te vas a quedar a la mitad y ahí se viene, pues, entonces el peligro, Bueno, así es que ya saben, entonces, cuiden mucho eso porque, pues, la lluvia así va a estar, sencillamente, ¿vale? Cuídense mucho y más que nada, venir ya en tramos carreteros. ¡Ámale! Es su favorita del pollo esta, ¿verdad, pollito?

0: canción favorita del pollo.
1: Sí, Paquito, sí, con toda esta música. Para ponerse per con todo.
0: Está bueno el cambio,
1: gracias,
0: ¿verdad?
1: Paquito, suerte. Porfa, saludos allá para mi sobrina Carlita y mi sobrino Jera.
0: Ah, bueno.
1: Que van a rumbo a sus trabajos, porfa, ¿sale?
0: Perfectamente.
1: Suerte, Paquito, gracias.
0: Dale, pues. ¿Y acá qué les pareció el cambio? Está bueno, ¿verdad? Más movidito, más gruperón, más rancherito, más quebraditas, más bandas, de todo. Y nos pone de ambiente, sencillamente. A ver, mi estimado público que me está escuchando ahorita. Es que la verdad, a mí me encanta la música de los rehenes, no lo puedo negar. Javier Torres, su estilacho así para bailarlo. Parece que se le fuera a caer la cabeza. Bueno, nunca tuvimos el chance de verlos, ni cuando estaban en su apogeo, ni hoy en día, porque pues ahora se buscan. Buscan ellos otros artistas, los que traen eventos de feria. Pero nunca buscan los gruperos viejitos que están inclusive más baratones. Y siguen trayendo muy buena música, lamentablemente. Nunca va a pasar eso, de verdad. Traen, aunque sean los mismos repetidos, pero todos traen lo mismo. Bueno, ¿cuándo? Saber. Bueno, aquí les veo una combinación que yo quiero que le escuchen. Está muy padre. La canción, todo el álbum es de Los Rehenes, de Javier Torres. A ver qué les parece esta combinación con... Liberación, hombre. A ver qué les parece. Vamos a ver en este momento.
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0: En este momento, mi estimado Ulises me manda unas fotografías. No sé en qué parte te encuentres, carnalito, pero se ve mucha montaña. Está muy bonito, de verdad. Se ve que es una zona no poblada, ¿verdad? Tanto así como las grandes metrópolis. Pero ahí está. ¿O dónde estamos, carnal? Ah, ya hay una casita en el mero cerro. Allá está, bueno. Tan padres las imágenes, me recuerda a las montañas que yo camino y me aviento allá en la región fronteriza. Gracias, gracias. ¿Quién más por acá? Yayis. Bueno, Yayis nos sigue mandando unas fotos hermosas también, igual cómo estamos en ciertos tramos y que se ve así, sencillamente. No. Hoy el sol, le dimos el día, sencillamente, Bueno, ya voy a saludarla.
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0: Ali ya nos mandó, pues, sus stickers, que quiere decir aquí estoy, ¿verdad? Bueno, a todos ellos muchas gracias. ¿Quién más por acá? También igual Emanuel, ya lo saludamos. Y ¿quién más por acá? Rosita Calvo, también igual, ya la saludamos. Y muchas gracias a todos ustedes. A ver, Javier con Liberación. Bueno, o Rehenes con Liberación. De Don Virgilio Canales en esta mañana.

0: ¿qué les pareció? Ah, ¿verdad? A ver. Si les gusta el cambio que hicimos, que quitamos también ya los especiales, así, salvo que sean especiales muy, muy buenos, Yo no voy a quitar los especiales cuando sean de personajes tan reconocidos y sabiendo que tengan un historial. Si nos marca entre semana en mi turno, que por ejemplo sea una fecha de Vicente, de Javier, de cualquiera de estas estrellas, lo haremos con mucho gusto, claro que sí. No podía faltar, pero mientras tanto, pues ya quitamos que la hora de las quebraditas y todo,
1: Aquí reportando.
0: A ver, en ese momento déjeme usted pues, porque vamos a entrar así en este momento.
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0: En este momento, el reporte de Ali Santiago.
1: Buenos días, Paquito.
0: Buenas.
1: Estoy reportándome desde Highlands, Norte Carolina, deseándote que tengas un excelente y bendecido inicio de semana. Saludos y bendiciones.
0: Igualmente, para ti en esta mañana, 7:23, Ali, y me da mucho gusto, esto significa que estamos bien, estamos chambeando, ¿verdad? A ver, Paulo, ¿qué les pareció? Pues díganme, ¿está bueno el cambio? ¿O le seguimos como estamos? ¿Quién más tengo por acá? ¡A Chilo! ¡Ah, mi Chilo! Ahí está también igual ya reportándose en esta mañana. A ver, díganme, ¿cómo está pues el cambio? ¿Le seguimos así? ¿O qué les parece, verdad? Ustedes me dicen, ¿vale? Porque a mí sí me encantó, más que nada para darle entrada a más y más generaciones. ¿Les parece bien? ¿Se puede o no se puede? Digo yo. ¿Ah?

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2: ¿Cómo estamos, mi estimado Andrés?
3: Tu lado de canción, don Paco.
2: ¡Ah, buena!
3: Muy buenas canciones. Saludos desde Colorado. Estado conmigo.
2: Eso, mero, así me gusta, así me gusta. Se van reportando en esta mañanita y me encanta de verdad estar así con todos ustedes en esta hora por la mañana. Y bueno, pues nos activemos todos, ¿no? Sencillamente nos vamos a activar todos para que igual estemos súper, súper bien, ¿vale? Vale, pues.
0: Baila con la banda.
2: ¿Quién más tengo por acá? Vamos a ver que se desactive. Es

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1: Muy bien, mi carnalito. Es mi carnal Ulises.
2: ¿Qué tal, mi Paquito? Muy buenos días. Saluditos, saluditos.
1: Carnalito.
2: Tiger, Georgia. Aquí nos mandaron esta semana, mi Paquita, que está.
1: Ya.
2: Trabajando y pues escuchando igual tu excelente programa.
1: Me encanta, Paquito, me encanta, de verdad.
2: Nos acompaña Boom FM.
1: Gracias, carnalito.
2: Una canción ahí, mi Paquito, de mi ranchito con Ángel José, si se pudiera, mi Paquito.
1: Déjame y buscarlo.
2: Nuevamente, saludos.
1: Perfectamente, porque don Ángel aquí ya está, pero activado aquí con nosotros en esta hora para la mañana. Y bueno, ¿por qué no? ¿Por qué no? Si aquí estamos, pues también. Es que la verdad se extraña el ranchito, ¿verdad, Ulises? Paulo, Ali, se extraña la casita más que nada, ¿verdad?

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2: Siete treinta y siete.

0: ¿Les gustaría un especial con los conejos? Digo, con los conejos que están por acá dando vueltas. ¿Les gustaría? Yo tengo una recopilación, no sé cómo esté la de ustedes también así recopilando música de los conejos, pero yo traigo, por ejemplo. Miren nada más, ¿eh? Miren este nada más. A ver, otra. Haremos el especial el Día Internacional del Conejo. ¿Les parece bien? Cuando los conejos tocan música en marimba, es una chulada. Cuando ya le meten orquesta para los bailes y todo eso, pues ya pierde el sabor que sea algo de Guatemala. Se meten mucho a la música tropical, a la música duranguense. Es un show. Es un show, ni eso ni dudarlo, ¿eh? He ido con ellos como 3 veces a echar baile, pues también igual. Este ferrocarril o también la luna. Jesús María, por Dios santo. My Lupis. Alegres. ¿Qué? ¿Conejos también? ¿O noche de luna entre ruinas? No, está muy bueno este álbum, ¿verdad? De los Conejux. Ah, qué chulada. Qué chulada, por Dios santo, ¿eh? ¿Sabían que hay un lugar en Guatemala que se llama Comitancillo? ¿No lo sabían? Sí, está por más o menos... Más o menos está ahí por Retaluleu. Entre Retaluleu y el Petén. Por ahí se encuentra Comitancillo, ¿en serio? De hace ya... ¡Uy! ¿Pa' qué le cuento? ¿Esta es su canción? Santa Cruz Comitancillo. Bueno, pues, ahí los dejamos ya los conejos. Después, ya cuando tengamos chance, ahí la vamos a meter, ¿sale? Bueno, pues, sale. Esa está muy buena, ¿eh? Oh, no, ¿para qué les cuento? Pues, ¿para qué les cuento? Mejor no los voy a emocionar. Vamos a guardarlo mejor este álbum. Ay, que se venga otra vez por acá, ¿vale? Bueno, ¿qué pasó, Lupita? Buen día, disculpa, ¿cómo se llama el popurrí de marimba? ¿Al que metimos ahorita? Ese es marimba tradicional de los conejos, así de sencillo. A ver, vas a encontrarlo. Tropicumbias Chapinas 2. Es esa. Es esta la que tú me decías. Tropicumbias Chapinas 2. Ritmos, palmeras, cobanerita, concesión, tutuapa. Ahí está, pues, Lupita. ¿Jale? Bueno, pues, dale, pues, portate, pues, bien. No estés haciendo cosas. ¿Y cuándo era el especial de ellos? Pues ya lo dije, Lisbeth. Ya lo dije. Será el Día Internacional del Conejo. Nos ponemos de acuerdo. ¿A qué hora les gustaría? ¿De 6 a 7 o de 7 a 8? Ustedes díganme, ¿vale? Pero no me manden texto porque no me gusta estar diciendo texto. Me gusta escuchar sus vocecitas, ¿vale? Bueno. En cuanto se pongan de acuerdo, ahí me dicen, ¿sale? Mientras tanto...
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1: Ok, bueno, ¿qué es por acá, don Cecitar? Ah, les decía yo que ¿por qué me mandan texto? Porque a veces me va la onda, Y cuando tengo textos, los veo rápido que son de, bueno, algunos mensajes que me escriben y se me barre. Queremos ver, en cambio los audios aparecen la gotita que significa que me mandaron su voz. Y tengo, ahí sí entro a descargar. Échenle por acá también igual. Me pasó también igual, le mando saludos a quien por acá, Luis Enrique. ¿Qué pasó, Luis Enrique? Ya tiene buen rato que me mandó su texto y su foto también. Kikito, si todavía me vas escuchando, mi Kike, pues te mando un abrazote, ¿vale? Bueno, pues, en cambio, vean pues nada más, aquí están ya.
2: Un poquito buenos días, aquí saludando nuevamente.
1: Y gracias.
2: La canción, la de Lluvia de Primaveras con los Internacionales Conejos.
1: Déjame ver.
2: Escuchamos que en el Porvenir, ya en la chamba, echándole con todo y escuchando siempre.
1: Sale mi Cecita, pues dame chance y nos aventamos un popurrí bien largote de los conejos, ¿está bueno? Vale, pues, si no, al rato metemos los Marín Orquesta, los Armadillos. Bueno, ¿quién más?
3: Buenos
1: días. ¿Cómo estamos?
3: Por el programa de la marimba de 7 a 8, a mi parecer.
1: ¿El cuál?
3: Para hacer un poquito de saludo.
1: ¿Qué me dijiste vos, carnal? ¿Vos, Mau? ¿De dónde me estás escribiendo vos, Mau? Que tu lado está, pero me imagino que sos de los United, también estás trabajando por allá.
3: Sí, un poquito, buenos días. Está mejor el programa de la marimba de 7 a 8, a mi parecer.
1: Ah, de 7.
3: Un poquito de saludo.
1: Perfectamente, mi Mau. Bueno, no sé de qué parte me dices, de qué parte, ¿vale? Bueno, ¿qué pasó, Lisbeth? Dice, bueno, pero no se enoje. No me enojo. Bueno, Lisbeth, igual también. Te gusta mucho estar escribiendo, ¿verdad? Te encanta estar escribiendo. El Paulo también dice, bueno. Ahorita te contesto de manera personal tu pregunta. ¿Está bueno, Paulo? Ahorita te saco de dudas. ¿Qué pasó? Este debe ser mi pariente, es Ruiz, mi nada más.
4: Paquito, muy buenos días, buen inicio de semana.
1: Igualmente.
4: No sé si me puedas complacer con la cancioncita de Palillos Chinos, solo que no sé quién la toca. Ya,
1: ah, Jesús,
4: ponme la que tú veas bien.
1: Bueno.
4: Un gusto saludarte, un abrazo.
1: Un abrazo, carnalito. Bueno, pues, bueno. Ya casi nos vamos.

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1: Feliz mañana, ya nos vamos en esta hora con todos ustedes y agradecerle también que nos haya acompañado de 6 a 8. Bueno, ya estamos entonces, ¿sale? Muchas gracias. ¿Sabían que ya el tiempo cómo pasa? 27 años de la muerte del gran locutor, comediante inclusive, poeta, Paco Stanley. Su muerte fue un 7 de junio de 1999, don Paquito. Para mí, el gran máster de los grandes monólogos lo tuvo don Paco Stanley. No hay otra más, ¿eh? Y ahí muchos le copiaron. Venga, por favor, en esa mañana, que nos estamos marchando ya. ¡Ale! ¡Feliz mañana a todos ustedes!

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1: Son las 8 con 4 minutos.
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2: Ya son las 8 de la mañana.
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4: 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Felicidades. Entonces, en la conmemoración del Día Estatal de la Mujer. Vale, buen feliz mañana.
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4: Feliz mañana.

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1: 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Son las 8 con 18 minutos.
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6: Ándale pues, muchas gracias, gracias. En esta mañana.
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0: Muy bien, correctísimo. Muy bien.

0: Oye, un breve corte y van a ver con qué canción regreso en el 2000. A ver cuál es más. Ya, por acá me aventé la de Sigan al Líder, que me acuerdo que sí, la bailaba mi padre. Pues ya tiene 20, ¿qué es? Ay, 26 años. Después esta del Chuntaro. Venían otras más de esa época. Bueno, aparte del Gato Volador también. El Gato Volador. Sí. Bueno, vamos a ver, porque yo tengo otra de esas, Ay, por Dios santo, sí. Aunque sea bailando en la cama, pero bailen, por favor, dale, bailen, pues. Voy a un corte, regresamos rápidamente, Ramoncito.
1: Paquito, muy buenos días.
0: Buenas.
1: Inicio de semana, Paquito. Qué mejor que con un excelente programa. ¿Me podrías complacer con algo de Mocedades? Eres tú. Gracias, Paquito.
0: Mi Monchito, te la voy a deber porque Mocedades ya bajó hasta la... Pues estaba ya en los inicios de los 70s, cuando apareció Mocedades. Es un grupo español con la voz inolvidable de la señora que ya dejó de cantar ya, Amaya Uganda. Ella fue la voz, pero ya nos bajamos a una balada de los años 70s. Eres tú, Amor de Hombre, Pobre Secretaria, hay no sé cuántas más, pero sí de Mocedades. Amaya fue la gran voz. Te la debo porque ya no entraba o entra en esta clasificación de los clásicos 80, 90, 2000. ¿Vale?
2: Don Paco, buenos días.
0: ¿Qué, carnalito?
2: O sea, que pudiste pasar la canción de No Voy a Trabajar.
0: Lo adivinaste, canijo, en serio. ¿Qué? ¿En serio? ¿Cómo le atinaste que en el 2000? Ahí está. Pero voy a hacer un corte del INE y regreso y viene completita, carnal, ¿sale?
3: Son las 8 con 34 minutos.
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3: Vamos a ver. De esa, que ahorita ya me la pediste, lo adivinaste, carnal, en serio, lo adivinaste. Pues qué comes, en serio. Alex, saludo para mis amigos, la leona y la mula, que están jugando baraja. Ah, está bueno, pues, aquí en el trabajo de Loreto, Tennessee. Ay, en el lunes jugando baraja, hágame usted favor, vos, Alex. Bueno, saluditos a la leona y a la mula. No sé quién sea la leona y ni quién sea la mula, pero están perdiendo su tiempo jugando barajas. Hagan algo productivo, muchachos, por Dios santo. Métanle pues los kilos. ¿Vale? Bueno, pues ya está aquí en Mambo. Ya está, muchas gracias. Andresillo desde Colorado está con nosotros. Ya listo.
4: Don Paquito, ¿puede pasar la canción de Boom Boom de Cumbia Kings?
3: Boom Boom.
4: Ya por los 2000.
3: Los Cumbia.
4: El puro Boom FM.
3: Ah, eso, pero mira, Andresito, muy bien, correctísimo. Bueno, ya que estamos en estos ritmos del 2000, a ver, ayúdenme, ¿cuál más del 2000? Ayúdenme, vamos a ver. Esta, la verdad, fue una de las que más bailamos en aquella época, ¿vale? Nada, aquí con Superlama, no, que se vaya. No, quiero la versión original, venga, vamos a ver, vámonos así.

0: no me están ayudando, en serio, vas a ver por acá. A ver, no, carnalito. Bueno, Miguel Ángel, te mando un saludo primeramente, agradecerte que me escuches desde allá de Cintalapa, de Figueroa, la tierra de Don Rodulfo. Saluditos, papá, y una rola de los Bibis. Fíjate que ahorita no es grupero, papacito, es este pop, 80s, 90s, 2000. Está muy buena la canción, la verdad. Bueno, mañana la podemos pasar, pero que sea de 6 a 8. Me encanta esa canción de los Bibis. Está buenísima la de vestido. Vestida de blanco, está padre. Pero mañana, aquí ya no cabe, pues, carnal. ¿Sale? Joséito.
1: Don Paquito, buenos días. Acá nuevamente escuchando su programación, don Paquito.
0: Muy bien, carnalito, muy bien.
1: Que tenga usted excelente día. Bendiciones. Porfa, don Paquito, la canción de Natalia Lafourcade que dice en el 2000. Hey. Porfa, don Paquito.
0: No es ahí clásica, carnal.
1: Aquí en el TX a la vuelta y vuelta.
0: No es clásica, papacito. No, o sea, no tuvo presencia en su canción. Vamos a ver, ¿quién más por acá? Bueno, los que siguen todavía jugando barajas, eso, qué bestias son. Doctor Chavita Nucamendi, buenos días. ¿El doctor Chava se acordará de alguna canción ahí de su juventud?
2: Muy, muy buenos días, mi amigo Paquito. Como siempre, es un gusto despertar y con una excelente música.
0: Ah, gracias, mi doctor.
2: Excelente voz.
0: Gracias.
2: Locutor, por favor, te recomiendo algo de Café Tacuba. Gracias.
0: Su mecha. Ándale, me estaría. Estaría buena. Bueno, pues, ¿quién más por acá? A ver, está muy buena la petición que hizo del grupo el doctor Chava. A ver, de Uriel, a ver si le atinas con algo que sea movida también igual.
3: Paquito, buenos días. No sé si esta programación es un poquito más movida. ¿Sabes que puede poner la canción de Fuego de los Cumbia Kings? Tengo un bendecido lunes, don Paquito. Buenos días, aquí andamos, don Paquito. Buenos días.
0: Sale mi de Uriel. Fíjate que pues entran porque fue en la época cuando ya aparecen los Cumbia. Sí, estás bien. A ver, Oscarín, venga pues a ver.
4: Ese mi Paquito, muy buenos días. Bonito inicio de semana, mi hermano.
0: Igualmente, carnalito.
4: Bendiciones, saludos a ti, a toda la audiencia. Boom. Ah, si me puedes pasar una cancioncita, esa, la de Hacer Eje, no sé si es clásica y si se puede pasar.
0: ¡Sale! Si no, es de las super clásicas, ¿cómo que no?
4: Hermano, cuídate mucho, un abrazo.
0: Y le pegaste así. Ah, también vos, carpintero, maestro carpintero, sí le atinaste vos, López. Sí. No me mandaste pues tu audio, ¿ves? El maestro Nando, por Dios santo. El maestro Nando le gusta ponerle pa' así. ¿Verdad, maestro Nando?
5: Buenos días, compadrito.
0: Buenos días.
5: Excelente inicio de semana y una semana muy saludable y llena de éxitos. Saludos a mi esposa.
0: ¡Ándale, maestro! ¡Saludos, maestro! Maestro Nando, por Dios santo. ¡Qué valor tienes, por Dios santo! Mi maestro Nando, creador de esta belleza de canción. Chulada. Ya. Bueno, pues. Vamos a ver cuál es. Manden sus audios. Pues sí. No, ese también igual, vos, Miguel, esa no entra porque tenemos unas movidas, pues, así fuerte. A ver, les voy a echar la mano porque esta también está muy buena. A ver, suelta, papá. Suéltala. ¡Ahí es otra! Estamos hablando del 2000.

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2: Bueno, este ya se descontroló, por Dios santo. Este arroz ya se coció, dijéramos por ahí, porque también igual nos ponemos en ambiente.

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1: Son las 9 con un minuto.
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7: Bueno, bueno, ¿qué les parece? Bueno, oye, sí, le estamos dando con todo. Vale, vale, Café Tacuba. Yo me encontré una de 2000 que también igual, chicos, chicas, de aquella época. ¿Se acuerdan del ritmo que bailábamos, verdad? Sí, desde Sigan al Líder, las otras... ya vienen las de cumbia, que también igual vamos a darle. Pero nos daba mucho en el 2002, fue por ejemplo esta, que está muy buena, ¿eh? Mira, a ver si se acuerdan de ella, es Mucha Lucha, y es también de los chicos del barrio, 2002.

0: Y buenos días, no se olvide también el motivo.
1: 100%
0: México. Que no se olvide del motivo, que también igual le damos la bienvenida aquí en los clásicos de Paco Ruiz Vera, le damos la bienvenida, ya lo saben ustedes, también igual le damos la bienvenida a Donald Accesorios. 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Gracias, gracias. 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Ok, gracias, regresamos entonces.
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0: Bueno, a ver, ¿cuál podría ser? Porque sí me han dicho la de este, a ver, aquí tengo ya, a ver, la de Fuego.
3: Buenos días. No sé si esta programación hace un poquito más movida. ¿Qué tal que puede poner la canción de Fuego de los Cumbia Kings? Que tengo un bendecido lunes, don Paquito.
0: Ándale, carnalito.
3: Buenos días, aquí andamos, don Paquito. Buenos días.
0: Ándale, antes de entrar con los Cumbia Kings, que será ya después de esto. Muy con Raulito.
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2: 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Vamos a hacer un breve corte y estos clásicos de hoy están de verdad de rechupete.
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3: Son las 9:24.
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2: Hoy estamos con estos clásicos endemoniados.

esta mañana con todos ustedes. ¿Ustedes se acuerdan? Sí, me imagino que sí la disfrutaron. A ver qué tan truchas son. ¿Qué grupo es? A ver, venga, venga, a ver. ¿Saben qué grupo es? A ver, ¿quién sabe? ¿Quién sabe?

0: una producción que tiene años, por supuesto, de la agrupación musical de La Maldita Vecindad. No, no, no supieron, no supieron. A ver, Gabriel.
1: Un poquito no es canción de Bermudas, que también Bermudas tiene unas bonitas canciones.
0: Ah, sí, ya pasamos. Ya pasamos las de Bermudas. ¿Quién más por acá, Carlitos?
2: Don Frankie Ruiz.
0: ¿Qué dice? ¿Qué dice?
2: ¿Será que me puede usted pasar la canción El Baile del Gavilán con los chicos del barrio?
0: Ya nos los aventamos, carnal. Sería bueno, ya pasó el baile Gavilán, Gavilán, Gavilán, Gavilán. Ya pasó. Bueno, ¿quién más por acá? Bueno, ya están. No la atinaron, que era Maldita Vez. Ya dije, ya, sí se la saben, Nada. Nada, ok. Bueno, pues la balada de la cuca no entra porque estamos con puras movidas y la cuca está muy baladita, papá, ¿sale? Bueno, pues, listo. Ya regresamos entonces. Vamos a movernos con esta. A ver, suéltala, papá, porque esta sí nos va a poner pero a bailar bien locos, Antes le decíamos que nos poníamos bien chemos. Acuérdense, ¿quiénes son?

0: ¿Quién no se acuerda para el 2000 las víctimas de The Doctor Cerebro? Del Doctor Cerebro, sencillamente, ¿eh? Bueno, diríamos que El Esqueleto fue la canción que más movieron para esa época. No. No es ese grupo, fíjate, pero el que me dices está muy bueno, ¿eh? Está buenísimo. Voy a hacer un breve corte y yo regreso con el grupo que no le atinaste, pero que sí está bueno, ¿eh?
1: Son las 9:35.
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2: Hace ratito me preguntaba, decía, ¿sabe no sé qué grupo es el que tenía por acá? Y no, para nada, no era víctima de Doctor Cerebro. Pero me dijiste el nombre de un grupo que yo tenía olvidado, ¿eh? Y que vale la pena incluirla en estas rolas que ahora sí, bien moviditas. ¿Sabe por qué el lunes moviditas? Porque dicen que el lunes ni las gallinas hacen lo que tienen que hacer, así es que si no lo hacemos nosotros, por Dios santo, imagínate, ¿vale? Vamos a ver, esta estará muy buena, esta producción que voy a compartir con todos ustedes en esta hora por la mañana. Y como decimos por acá, a petición de la banda, venga, comparto con ustedes esto. Suena, ya.

0: Buenos días, 9:45, 9:45. Mi estimado Panteón.
1: Una canción muy buena que se llama Sin Compromiso, es del grupo Los Bandoleros de aquí de Comitán, Chiapas.
0: Ah, sí, sí, mi
1: saludos
0: maestro.
1: A todo tu auditorio.
0: Sale, maestro Nando.
1: Y a mi esposa.
0: Bueno, aquí me voy, Paquito. A ver, suéltamelo, pero una buena, buena, buena.
2: Frankie, don Frankie, no es el gran Caín, algo así. No. No recuerdo.
0: No, carnal, para nada. Mire usted, para que nos pongamos bien truchas este lunes, ahí les va. Estamos en los maravillosos 2000.

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4: Bueno, ya estamos en la recta final. Hoy nos pusimos bien locochones, ¿verdad? Sí.

0: Gracias, pueblo. En Coahuila están felices. Ahí lo checan las redes sociales. ¿Por qué tan felices en Coahuila? ¿Vale? Ay, por Dios santo.
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1: Ya son las 10 con un minuto.
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Son las 10 de la mañana con 9 minutos. Estamos iniciando este lunes 8 de junio. Ay, no puede ser, bendito Diosito, Padre lindo. Vamos avanzando. Estamos en la mera, mera semana mundialista, ¿eh? Ya se viene la gran inauguración del mundial. Y qué bonito que se vaya a llevar a cabo en México, en nuestro país, el primer partido del mundial. Ya saben que los vamos a esperar el día jueves a partir de las 12 del mediodía en el Salón Toy de Fiesta, atrás de la OCC. Ahí nos vemos para que miremos juntos el primer partido de México, la inauguración, y esperemos que sea la victoria de México. Así que gracias por ya estar acompañándome. Váyanse reportando, muchachos, muchachos. No, para que se van. Me da muchísimo gusto también, ya que estemos de regreso con ustedes este fin de semana. Para muchos paseadores, puros patas de chucho, paseando a la gente. Otros se lo pasaron trabajando, otros se lo pasaron viajando. Y a los que estuvieron descansando también se vale. Muchas gracias, buenos días. Iniciamos de lleno entonces. Hoy necesitamos que la gente se... Es que los lunes son un poquito más de que cuesta arrancar, ¿verdad? Pero con ustedes yo creo que no. Vamos a darle duro y macizo. Váyanse reportando, muchachos. No me dejen solo en esta mañana. Van a ver qué bonito se va a poner. Vamos a esperar que asome. ¡Mira!

0: nominado en el en este año, el premio al más guapo. Poco para que sepan. Buenos días, mi compadre Junior.
1: No me hagas cucharita en la madrugada.
0: La noche de esa.
1: ¿Por qué si se pone tieso no?

0: digas nada.
1: A ver, amigo.
2: ¿Cómo está mi compadre Junior?
0: Mi gente bonita, muy buenos días, ¿cómo están? ¿Qué rollo? ¿Qué gallo? Ya llegamos, buenos días. Vayan reportándose al 963-311-1947 y al 963-636-7492. Bienvenidos.
2: ¡Hala! Ya caes mal, hijo.
0: Hijita, aprende. Es que si no, no, así no funcionan las
2: cosas. No, pero
0: desde que ya uno es tu influencia. Perro, de ves.
2: Oye, pero qué bueno, mi Junior, que ya estás aquí con nosotros. El Señor está con ustedes y con su espíritu.
0: Y ¿sale? Es que, fíjate, hoy vine más temprano.
2: Sí.
0: Porque no encontré qué pretexto iba a poner para venir tarde.
2: ¿Qué dijiste? Mejor me voy.
0: Dije, yo entonces me voy temprano. Es que me paré frente al espejo. No me vi, dije yo, este ya se fue. ¡Está chido!
2: Sí. Y vamos a dar los buenos días a la gente, Junior.
0: Así es.
2: Que ya nos acompaña porque el viento y la brisa...

0: Esos graves no te la aventas, vos.
1: Te encanta ser falsete, vos.
0: Me encanta, yo ese falso. Yo me
2: encanta. Buenos días. Estoy escuchando su programación. El Junior, como siempre, creo que no ha llegado. Si ya llegó, pues también bendiciones para él. Ah. Hay alguna cancioncita ahí. Periquito de Junior Plan. Los de Siete Latinos, tengan un buen día. Aquí estamos escuchando la programación. Siempre firmes, Periquito, desde el Triunfo Chiapas.
1: Gracias, compadrito, hasta el Triunfo. Vázquez. No, hombre, un abrazo para usted. Sale un abrazo. Saludos, compa Perico. Y el compa Chimador, dice el Luisito Ramos. ¿Qué chimador, vos?
0: Chimador, saber, amigo. Bueno,
1: anda, bañate, Periquito, vos, mi amor, buenos días. Mis ojitos pispiretos me estremeces, dice mi compadre Alex. Eso.
3: A ver, amigo. Periquito, buenos días. Me engañaba a morir ese Junior. Vos vas a ganar el premio mayor, pero de más en E.
1: Saludos, compadrito, buenos días, el Tejano. Excelente semana, gracias por alegrarnos las mañanas. Se les aprecia mucho, compadre, dice, escuchando en el taller de la carpintería, el Tejano, JJ. Buenos días, Periquito Junior. Saludos de Tenán Puente, Sarabia. Andamos como siempre escuchándolos. Saludos a mi madre, doña Ceci, que les anda escuchando ahorita a todo volumen. Gracias, don Peri. De nada, mi compa Mau, doña Ceci.
0: Ah, doña Ceci, saludos, doña Ceci. Ahí saludos para compa Mau.
1: Dice que cuando era joven era doña Sexy. Ahora como ya está grande, Ceci.
0: Ah, bueno,
1: eso. Buenos días, mi querido Periquito Junior. La canción de para Ceci Gómez y Mau Jiménez. Te escuchamos aquí en Sarabia, Tenam. Mi compadre Horacio, que se sienta con una nalga en el espacio.
0: Compadrito, dijera.
1: Mi amigo de pinturas, Max, con nosotros también.
0: Mi amigo, creo que se llama Julio. Pues, aquí está su ticket.
1: Don Julito, claro.
0: Don Julito, saludos, don Julito.
1: Eso.
4: Periquito Junior, buen día. Feliz inicio de semana. Si el Junior ganó el certamen del más guapo, aquí tengo su trofeo.
1: A ver, puta,
0: bañate vos eso.
5: Las damas de casa, se les viene avisando que van los chicharoncitos calientes.
1: A ver, amigo.
0: Mira, yo lo voy a decir, yo no tengo vergüenza de decirlo.
1: Qué amor, qué hijo.
0: Ahí les va, yo se lo voy a decir.
1: Sí.
0: Yo soy mero temerario, pues no hay miedo, dijera.
1: A ver, puto, porque vos...
0: Dice pues...
1: Sí, bueno, es que
0: si fondas, van a querer chicharroncito caliente, ahí lo vamos a ir esperando. Mande la niña, el niño, con la cubeta, saque la morraleta, la bolsa y lleve su chicharrón caliente. ¿Será que sí irá caliente? No estará todo así cuerdito.
1: No,
0: no tendría de decir la verdad. Yo te guacio, yo soy mero temerario.
1: Saludos,
0: ahí van los de los chicharrones.
1: Te gusta mucho.
0: Es que fíjate, ¿quién en la mañana no se ha aventado una su tortillita así, caliente con asientito y queso?
1: Sí.
0: Rematar salsa. O alguien que se haya aventado la pura,
1: la pulpita.
0: A ver, amigo.
1: ¿Cuál vas?
0: El puro chicharroncito así de carnita, no, de cáscara, de carnita.
1: Sí.
0: Con sus salsitas, sus tortillitas recién salidas del comal y con una salsita verde, ¿ve? Así que... No hay más rico que eso, ¿sí o no?
1: Eso no, más el queso badota.
0: El queso varas.
1: A ver, Budo, ¿sabes qué, Junior?
0: ¿Qué, hijito?
1: Creo que en esta feria, hijito, no sé por qué presiento, chaparrito, esta feria sí me la voy a aventar completa.
0: ¿A poco?
1: Ya soltaron pues el otro, viejo.
0: ¿Quién va a ser?
6: Por fin,
1: y vamos a pedir que nos pasen al adelante nosotros.
0: A ver, amigos.
1: Con mi compadre Moy Bobadilla, viejo.
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1: Y mi banda. Al parecer, Junior,
6: mi viejo.
1: Fuentes cercanas me informaron, porque yo tengo mis fuentes cercanas.
0: Ay, hijo, papacito, lindo, que no tengas amigos vos. Quisiera, yo soy amigo, hermano, pero así nos llama de coda a boca la diputada.
1: Este compadre, óiganlo.
7: No sé por qué no fuiste sincera.
1: Mi compadre Bobadilla estaría en tierras comitecas, Junior.
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1: más te quisiera. Si fuera cierto que viene mi compadre Junior, por supuesto, hijito, ¿cómo se llama? Que voy a estar ahí presente, hijo, por supuesto.
0: Pero ahí te va. ¿Sí? Yo me gustara que viniera el amigo que canta con el mimoso. ¿Cómo se llama el muchacho? El que canta con el mimoso.
1: ¿Quién vos? Beto Guzmán.
0: Que viniera mi amigo Beto Guzmán a cantar.
7: Y por fin lo tiriste de mis fuentes.
1: ¡Qué burrada, Junior! ¡Qué bestias! ¡Qué ingrato!
0: Es que yo sí canto igual que él, la verdad.
1: ¡Qué
0: yo soy mero temerario, ya te dije.
1: ¡Qué bestia, ¡Ay, hijo de la tostada!
0: Yo con él sí me entiendo, para que vean que de qué calibre somos los dos. Yo sí me entiendo con él.
1: Ahorita te voy a sacar a flote, Junior.
0: ¿Qué?
1: Oye, compré por mi perrito, ¿no te dije?
0: No.
1: Le puse Dubai.
0: ¿A poco?
1: A Dubai, porque cuando yo salga, diga yo, voy a pasear a Dubai. ¡Qué maldita pobreza me está acabando! ¡Chiquito ya, qué bárbaro! Es entonces con que sea con el chucho que
0: yo... No, y no... Antes no le pusiste como yo.
1: ¿Cómo?
0: Hierda le puse yo, a muchacho.
1: A ver, bueno,
0: ¿por qué? Voy a pasear a la mierda.
1: No, no, hijo. Se llama... ¿Sí? Se llama Corazón Duro. Pedido por mi compa Junior. Mi compadre Beto Guzmán.
0: Ese mi compadre sí me entiende y yo le entiendo a él.
1: ¡Regresamos!
0: ¡Regresamos!

0: Son las 10 con 22 minutos. 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
0: Ya son las 10 con 25 minutos.

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0: pues son las 10 de la mañana con 27 minutos. Dijopa Junior, vamos a dar la bienvenida en un momento más a un patrocinador nuevo que se une con nosotros.
1: Así es, efectivamente.
0: Se trata de comida, hijo. Si algo nos gusta a nosotros es comida, hijo.
1: Si algo.
0: Ah, ¿qué pasó?
1: Mira, yo así.
0: Esa vez.
1: Estaba yo el otro día sentado y que dice la mesera: ¡Ey, ese Junior, ¿qué haces? ¿Dónde querés las piernas en el pescuezo? ¡Oh, sí!
0: A ver,
1: está ahí comprando, güey, pollito y
0: todo.
2: ¿Pero por qué ya le están diciendo trofeo al Junior por trompudo y feo?
0: No, porque es el campeón, hijo, es el campeón.
3: Perico, levanta la mirada. Pasa hacia Junior. Junior solo va a ser guardametas. Junior solo la falló. Hasta para eso es caballo.
2: Junior, va a llegar el Beto para que te agarre de canto.
0: Fíjate que me tocó saludar a Héctor Calvo. Ahí si me está escuchando, no se ha reportado, pero créeme que está en la frecuencia. Lo primero que me dijo: lo falló el Junior, qué pedo. Esa fue la prueba de que nos está escuchando, don Héctor.
1: Pero ahí te va. Sí, ahí te va.
0: Sí, ¿cómo no?
1: No me han visto jugar.
0: Que es el detalle.
1: Ese es el detalle.
0: Sí.
1: Y ni lo van a poder ver porque ya estoy jodido de las piernas. Ya no aguanta la cintura.
0: Dice para acá: buenos días, saludos para mi ayudante, el Huicho, que tomó trago ayer y no se presentó a trabajar. Eso.
1: Ah, oíste vos, Huicho, vos estás crudo, hijo. ¿Me hiciste crudito, primo?
0: Es que es lunes. Oye, hagamos ahorita Es que es lunes. Por ejemplo, mira, Junior, si me miras, hijito, que no estoy afinado ahorita a la hora que cantemos, es que es lunes.
1: Pero eso sí, tiene no, que ver es la que afinación lunes, con lunes.
0: Es que es lunes.
1: Mira, yo lunes, martes, miércoles, jueves, viernes, sábado y domingo ando desafinado. No me estoy quejando.
0: Mira, la gente participe con nosotros. Es que es lunes.
1: Ahí te voy yo.
0: Échale, Copa Junior.
1: Hoy voy a darle San Lunes a los caballos. Los voy a soltar, no van a trabajar hoy. ¿Por qué?
0: Es que es lunes.
1: Es que es lunes.
0: Es que es lunes, que estén libres los animalitos.
1: Sí, que vayan, pues yo hasta yo me voy a soltar, pues estén libres el animalito.
0: Junior,
1: Hoy
0: no voy a hacer comida, hoy voy a mandarlo a pedir, hoy voy a comprar, no quiero preparar comida en casa.
1: ¿Por qué?
0: Es que es lunes.
1: ¡Esta mañana!
0: Es que es lunes, hijo, ¿sale?
1: Me va a llevar probablemente unos, ¿qué será? Unos 3 meses la pintada del remolque.
0: ¿Pero por qué vos, hijo?
1: Es que es lunes.
0: Participen, señores, participen con nosotros.
2: Está bonita la canción, ¿no? Es que por momentos como que tiene tono de claxon de bocho.
0: Una noche de burro, no es eso. A ver qué dice.
2: Estás jodido de las piernas, Junior, pero de las manos. Por si querés jugar.
0: A ver, amigo. Periquito, voy a desayunar hoy, dice. Ah, Periquito, ya voy a ir a desayunar y no he hecho nada en mi trabajo. Es que es lunes, dice mi compadre. No, buenos días, amigos. Llegué tarde, 2 horas a mi trabajo. Es que es lunes.
1: A ver.
0: Es que es lunes, hijo.
1: A ver. Ah, dice, pues, mi patrón: che, Junior, mijo, le entres a las 6 y vas llegando ya a las 8. Yo le quedé mirando: ah, es lunes.
0: Es que es lunes, patrón, es lunes. Vamos a ver quién está en la línea. Buenos días.
4: Buenos días,
0: Felicito. Buenos días.
4: ¿Qué hoy me levanté tarde, es que es lunes.
0: Es que es lunes.
1: Mentirosa.
0: Claro, ¿no? Y se vale.
4: Sí, se vale, ¿verdad? Felicito, un día a la semana.
0: ¡Rafita! Hoy te vas gris.
4: ¿Ah?
0: Que si la gris va a comer puros poquitos que quedó del fin de semana, es que es lunes.
4: Es que es lunes, así lo voy a hacer, no voy a cocinar porque es lunes.
0: Fíjate que mi abuelita tenía la maña, vos, Junior.
1: ¿Sí?
0: De que decía, pues, hoy vamos a comer poquitos. O sea, ¿qué quiere decir poquitos? O sea, que no hacía comida porque había quedado comida de un día antes, de antier. O sea, eran puros poquitos que comíamos.
1: Ah, bueno.
4: De repente así se hace periquito, ¿verdad?
0: ¿Verdad que sí?
4: Sí, así se hace. Claro. Todos los poquitos del refri y se comen un día en la semana.
0: Es como yo la barbacoa, me gusta comerlo, Junior, hasta 2-3 días después de que se hizo porque agarra más sabor.
4: Queda eso, más rico, más el
0: bajadito. Claro,
4: todas las comidas quedan más ricas después de 2 días.
0: Qué bueno, mi gris Villatoro, pues bienvenida al programa, ya sabes.
4: Sí, gracias, Periquito. Aquí los estoy escuchando, Periquito. Gracias.
0: Adiós.
5: Hola, buenos días, popis. ¿Cómo están, mis chulos? Saluditos, mis corazones. Que tengan un excelente inicio de semana. El lunes y el cuerpo lo sabe. Papi, rico, rico, rico.
0: A ver, adiós. Dice para acá, la Gris va a hacer dos llamadas en la radio hoy porque es lunes. A ver, a ver. Periquito, hay que estar paseando todo el día y no ir a trabajar. Es que es lunes, dice la Gaby Espinosa. Es que, Junior, es que es lunes, hijo.
1: Oíte vos.
0: ¿Qué hora me tengo que ir a pagar? Tengo deuda con mi mamá y con mi hermana. Tengo que ir a pagar, es que es lunes, hijo.
1: Ah, decirle, ¿vas qué? ¿A pagarle a mi suegra?
0: Sí.
1: No te preocupes, hermanos, yo me arreglo con ella. Porque un sobrino responsable va a sacar de un apuro a su tío. ¡A perro!
6: Y es más rica la barbacoa, perico. Se lo dejas 3 días en el sol. Al cuarto día lo comes bien sabrosa.
0: A ver, amigo, entonces vos, Alex León.
1: Dice por acá.
0: Pues uno que te hicieron por poquitos, dice.
1: A ver, amigo. Fíjate que he sido muy criticado. Le voy últimamente. A, yo nunca lo. Nunca
0: he estado en el
1: me
0: loco,
1: gusta
0: oye,
1: quejarme. Oye. Nunca me gusta. Decir esto, pero he estado viendo y sobre todo he visto prácticamente que me han criticado mucho, la verdad, le voy a decir abiertamente, que porque soy chaparro.
0: Sí.
1: Nadie me quiere por chaparro.
0: A ver,
1: Calvin, ve.
0: ¿Qué voy?
1: De aquel, el chamaquito.
0: Qué bueno.
1: El Calvin, ¿de cómo se llama? A ver, pero busquen ahí la película del Calvin.
0: ¡Muchachos!
7: Abuelo cada día más.
0: ¡Giro, paparote, giro!

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0: señor, ya sale en inglés.
1: What happened?
0: Oh, yes.
1: Excuse me. Oh,
0: yes.
1: Oh, my friend, excuse me, what pasa?
0: Oh, yes.
1: Don Paco Rabanne, oh, yes, ¿qué?
0: Oye, es lunes.

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0: 10:48, Junior. Vamos a dar la bienvenida. Ay, esa musiquita, te gusta dormir de cucharita. Esa. Junior, ¿cuál es tu posición favorita para dormir? La verdad, hijo. Hay quienes duermen boca abajo, boca arriba, de ladito, así este. O en la cabeza, el medio cuerpo hacia abajo en la cama y los pies arriba. Bueno, se me hace
1: que son
0: sos,
1: dos formas que duermo
0: que
1: yo.
0: Sos un iguana para dormir, Junior. Se me hace que te estiras así completo.
1: No, yo tengo dos formas para dormir.
0: ¿Cómo?
1: Me duermo de adifunto.
0: ¿Cómo es ese?
1: Boca para arriba, así.
0: Ah, bueno, sí, con los así.
1: Este, de difundido. En Guanajuato, bien envuelto.
0: De difundita,
1: y ahí termino durmiendo de murciélago. Cuando vengo, ya estoy así. Colgado en mi cama. De verdad, de verdad. Yo no me voy a echar mentira, de verdad, la verdad.
0: A ver qué dice por acá la gente.
2: Junior le gusta así de cuatro.
0: A ver, puta, Junior de cuatrior, dice.
1: Pues ni modo que tenga tres patas. La
0: de cuatrimoto, dice yo de cuatro.
1: A ver, amigo.
0: Amigo Irra, hoy se estrena el programa deportivo. Hay que mencionar a toda la gente que hoy iniciamos ya transmisión del programa deportivo que yo lleva por nombre Boom Sport.
3: Así es, amigo, ¿qué tal? Buenos días a todas, a toda la afición que ya está contigo también el día de hoy a través de Boom FM 101.5. Y como bien mencionas, pues sí, ya hoy arrancamos con este nuevo proyecto, tomando en cuenta que ya estamos en todos los preparativos.
0: Semana mundialista.
3: Semana mundialista, empezamos ya con el partido de México. Y bueno, obviamente, pues obviamente, aparte del evento que tenemos para, obviamente, apoyar a la selección mexicana de Boom FM, pues bueno, también la parte de darle los pormenores de este y de todos los deportes de Comitán.
0: Todos los deportes, aquí los expertos que estarán, lo presentamos hace unos días el profe Cedillo, ahí este Junior, contigo estuvimos, en el cual va a hablar únicamente, o sea, van a hablar temas del Mundial, obviamente, y a la vez, pasando lo del Mundial, pues el programa queda para empezar también a hablar de lo que es el deporte local.
3: Por supuesto, darle ese realce al deporte local, porque tenemos mucho talento aquí en Comitán en cuestión de los diferentes deportes. Por ahí hemos visto también muchas ligas de fútbol, fútbol rápido, fútbol flag, el que se le conoce.
0: Correcto, sí.
3: Las ligas de fútbol, soccer, lucha libre también, que realmente está predominando mucho la lucha libre en Comitán. Por ahí hay también las escuelas de box. Entonces, vamos a darle el espacio necesario al deporte comiteco.
0: Eso, Junior, que sacó primer lugar en escaramuza.
1: Ahí escaramuza, te rompe la sigue saliendo, vas a ver, a grito lo pedís.
0: Dice, para entonces, hoy a las 2 de la tarde.
3: Así es, la invitación para todas las personas que siguen a Boom FM desde mucho, mucho tiempo atrás, pues bueno, un nuevo concepto en radio, de Boom Sport, de 2 a 4 de la tarde, de lunes a viernes, así estará programándose este programa.
0: Va a haber música entre medio, la gente puede preguntar.
3: Sí, claro, por supuesto, vamos a meter música, por supuesto, con ese toque picante del deporte.
0: Pero que sepa la gente que a la gente interesada en el deporte va a ser un programa especial para usted. Si usted tal vez va a decir, es que no me gusta el fútbol o el deporte, pues obviamente puede que no sea de eso agrado, pero para eso es para gusto de todos.
3: Claro.
0: Esperemos tener la aceptación de la mayoría, en el cual estarán ahí expertos, van a ver de repente invitados.
3: Invitados, claro, por supuesto. En algún momento también estamos planeando la parte de poder ir a hacer alguna transmisión, alguna liga, ya sea de deporte, de fútbol, de lucha libre, de básquetbol, de todo el ámbito deportivo.
0: Mira lo que dice, a mí la única liga que me gusta es la que usa la maestra Jimena.
1: Hijos de la tosta, ustedes no perdonan nada.
0: Buenos días, chicos, qué gusto escucharlos aquí en Belisario, siempre firme, estaremos pendientes del programa deportivo, ¿no? Que eso es lo más bonito. Si llega el Junior a Boom Sport, va a ser como el nuevo compañito, dice.
1: A ver, amigo. De hecho. Espérate, al rato lo voy a sacar. Junior, lo voy a sacar a flote.
0: Está chidito, igual.
1: Está chido. No, de hecho, su programa ya lo tenemos bautizado cuando viene el licenciado Jaramillo.
0: ¿Qué?
1: El licenciado Cedillo.
0: ¿Qué?
1: Se llama Penal para el América. Así se va a llamar el programa. Penal para el América.
0: Bueno, y pues a invitar a todos los amigos también de las diferentes casas comerciales que se unan con nosotros. Irra, vamos a presentar, Junior,
3: claro,
0: a una taquería que vino para quedarse a Boom FM. Una taquería que cada que paso está llenísimo por el concepto que ellos tienen. Imagínate, un taco acompañado de unas papas, unos salchipulpos, diferente concepto. 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
1: Y regresamos.
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1: Nos vamos.
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2: No me apapachesta.
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3: Tengan miedo, no muerto.
0: Eso, imagínense que aquí el Junior presente su negocio, o Israel y Jimena en su programa, y Don Paquito, así que tenemos variedad y todo lo que se viene para Boom FM, que se está trabajando fuerte para tener, ahora sí que, algo interesante para todos ustedes. Muy bien, pregúntale a Lirra que qué programa va a haber a las 12, dice por acá, que la Jimena, es que se están haciendo los ajustes correspondientes para que sigan escuchando corridito la programación, ¿va?
1: Sí, por supuesto, vamos a tener ahí, como bien menciona Perico, unos ajustes en cuestión de toda la barra, pero poco a poco, tiempo al tiempo. Mientras tanto, el horario de 12 a 2 de Jimena y tu servidor, Kaboom, la explosión musical sigue a pie de flote. Por muchas circunstancias, pues obviamente tenemos que retirarnos de cabina, pero a medida de que podemos, pues vamos a estar con todos ustedes.
0: Va a haber ajustes, exactamente. El Junior se va a las 2 de la mañana. A ver, compañero, eso.
3: No, no me voy a llorar. Hace programa con la llorona, dices.
4: Yo también sé hablar inglés. Yes, yes.
0: A ver, buenos días, muchachos. Pequito Junior es abusado de Junior. Vos, Peri, trae el talento en la sangre. Solo le falta que lo circule, dice por acá.
3: A ver, eso es lo que está malito, no circula.
0: Dice la
3: bien.
0: Hermana Liz que está bueno que hay que pasar a liquidar mi deuda, dice allá en la casa.
3: ¿Cuánto es? Suegra, mándeme usted su número de cuenta. Hijito, yo no te respondí bien.
0: Luisito Aguilar, buenos días, escuchando los firmes en la chamba, la canción de Guardianes del Amor, por favor, la ¿Para qué quiero un corazón? A ver, ¿cómo estará esa voz, Junior?
3: ¿Quién sabe? Solo falta probarlo para ver cómo sale.
0: ¿Para qué quiero un corazón? Aquí está. No es nuestro giro musical, porque bien sabemos que aquí lo de nosotros es lo que está de lo más reciente, ¿va? Llamémosle.
3: No, ya está muy reciente, va.
0: Mira qué quiere el señor. A ver.

0: que por cierto se le puede meter un poquito de picardía, pues, la canción, sí. Sí. Sí, porque vos de repente con que se te va un avionazo, ya está la pena, la verdad.
1: Sí, que lo ajusten al Junior, dito por acá.
0: Ahora ya que lo ajusten. Está bueno, vos tu válvula.
1: Vamos a escuchar. Bueno, no se trata de complacer, porque luego la gente nos dice, no complacen esos mudos. Bueno, una al año.
0: Quédense conmigo el día domingo. Yo voy a pasar corrido, no me voy a pasar a presentar. Vámonos.
1: Uno al año no hace daño, ¿verdad?
0: Así que,
1: señores, se llama ¿Para qué quiero un corazón?
0: Guardianes del amor.
1: Guardianes del amor.
0: ¡Regresamos! ¡Abrazo!

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1: Son las 11 con un minuto.
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1: Son las 11 con 13 minutos.
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3: Abandonamos un ratito a la gente, Bot Junior.
4: ¿Pero qué creen? Ya regresamos y regresamos con todo a barrer, no, con sí, lo que sea.
3: Pero decíselo, no, decíselo sí, a tu cara, hijo, fue con ganas, chico, sí, con ganas. Porque en el Mundial, Boom FM, estamos dentro. Señores, queremos recalcar una cosa. Nosotros vamos a transmitir el partido en pantalla gigante. ¿Qué quiere decir?
5: Así es.
3: Hay lugares, hay otros compañeros y otras empresas que se respetan mucho cómo van a transmitir los partidos del Mundial. Que tal vez con las pantallas, los televisores normales, pero los más grandes, o hasta donde, digamos, el tamaño que tengan. Nosotros no es televisión que vamos a... Es pantalla gigante, hermano. ¿Vale? Pantalla LED, a lo que voy. De esos que usted pone en la feria, que han puesto en los diferentes eventos. Es una empresa que se unió con nosotros. Yo le dice el señor, nosotros queremos que...

0: conozca nuestra pantalla, porque también nos va a servir para cualquier evento social que la, o grupos musicales que necesiten pantalla para el escenario.
1: Por ahí ejemplo, algo sencillo, te lo voy a poner un ejemplo.
0: Sí, a ver, viejo, échale.
1: Hacé cuenta que estás en un 15 años y quieres mostrarle a tus invitados algo.
0: Un video.
1: Imágenes. Imagínate una pantalla de estos amigos que esté pasando todo el video de cuando era niño, ¿no? Que jugaban con las, que la cosa, que América.
0: Bueno.
2: Compadrito del alma, me da mucho gusto saludarte, mi hermano del alma, Perico Show.
0: ¿Cómo está mi compadrito Iván de los Riegos, mi compadre?
2: Oye, saludos especiales ahí también para el compa Junior, para toda la banda del Gruperrona 101.5.
0: Ya lo estamos calando, mi compa Iván de los Riegos, para que venga a hacer programa con nosotros, Ivancito.
2: Uy, uy, uy, pariente, claro que sí, próximamente estaremos haciendo un merequetengue ahí en Boom FM 101.5. ¡Ay, ay, ay, con harto yuyuy pariente!
0: ¡Que nos diga la gente!
2: ¡Hijo de la chucha!
0: ¡Que nos diga la gente que si les gustaría tener a Ivancito aquí, Villatoro de los Riegos, aquí echando relajo por las tardes, o a ver qué horario va mi copa Ivancito!
2: ¡Claro que sí, compadrito del alma! Ahorita estamos más que al 100, al millonazo y dos rayitas más, ¡claro que sí! porque aquí...
0: ¡Que le maten pollo! ...el territorio
2: pertenece siempre firme, ¡yuyuy pariente!
0: ¡Que le maten pollo! ¿Cómo es?
2: ¡Que le maten pollo! ¡Que le maten pollo!
1: ¡Ay! ¡Ay, amigo!
0: ¡Estás contratado! Decime, Junior.
1: ¡Ya te ganaste mi puesto! ¡Voy a renunciar Ivancito, yo! ¡Eso!
0: Mándame un WhatsApp, amigo, para que podamos platicar un asunto contigo, ¿sale?
2: Claro que sí, mi hermanito del alma. Nos vamos a poner de acuerdo estos días. Voy a llegar a visitarlos, claro que sí. El programa más escuchado, claro que sí, de mi compa Perico Show y el compa Junior, los ¡saluditos! Número uno. Muchos los imitan, pero nadie los iguala en todo el sureste de Chiapas, de Cuy, Guatemala, Centroamérica. ¡Uy, uy, uy, pariente!
0: Ivancito, decime, lo falló el penal, lo falló.
2: Era tuya, lo dejaste ir. ¡Uy, uy, uy!
0: Dale, Ivancito, amigo, un abrazo fuerte para ti.
2: Compadrito del alma, saluditos a toda la banda de Gruperrona, a todos los oyentes de Chiapaneco y claro que sí, toda la banda de Gruperrona que nos escucha aquí en Los Riegos, señor del Pozo, Yalumá y toda esta banda de Gruperrona, que bárbaro, vamos a llegar a hacer un merequetengue, claro que sí, y claro que no se confunda, la verdad, sinceramente, a toda la gente bonita, les prometo que les vamos a poner su canción que nos pidan. No les vamos candidatos a fallar. Confíen en nosotros.
3: Eso dijo Iván de los Riegos.
2: ¡Saludos, compadritos!
1: ¡Adiós!
0: ¡Ay, qué! ¡Iván!
1: ¡Ivancito! Ah, no, ¿verdad?
0: Doña Lalic.
1: Ah, Iván. Lalic. ¡Ivancito de los Riegos!
0: No vean de... Así que ya lo están diciendo, nosotros vamos a transmitir en pantalla gigante, ¿no, estimado Roy Cruz? Hoy se estrena tu programa ya.
4: Hoy estrenamos el programa de Boom Sport de 2 a 4 de la tarde.
0: Con DJ
4: Beto. Vamos a estar
0: Jaramillo. ¿El licenciado quién?
1: El licenciado Jaramillo.
0: Ese Cedillo también.
4: Cedillo.
1: Sí, pero yo leo Jaramillo.
4: Bueno, hoy estrenamos el programa de 2 a 4, ahorita por esta temporada del Mundial y posteriormente lo vamos a tener en los programas deportivos los fines de semana.
0: Eso va a estar muy padre, muy interesante, señores, para que si usted tiene algo de alguna empresa deportiva, algo que tenga que ver con deportes, si quiere usted que su marca suene durante el Mundial en el programa de los de 2 de la tarde, pues acérquese con nosotros y tenemos un paquete bien padre para usted.
4: Así es, para todas las personas y toda la persona, todo el público en general que quieran entrar su negocio en el horario de 2 a 4 en el programa de Boom Sport. Bienvenidos.
0: Muchas gracias, mi Roy Cruz. Así que ya lo saben, 2 de la tarde, Boom Sport, arranca motor de mi compadrito.
4: Oye, pero no has terminado de decir, pues, la pantalla. Quedas en la pantalla.
0: Es pantalla gigante, señores. Lo vamos a ver.
1: Marina cree que es la mía, la de gobierno, que ahí lo tengo todavía.
4: Moverónico.
0: Son 250 sillas, aproximadamente a 300 que estarán. Por ahí una persona nos garantizó una presencia de alrededor alrededor ya de 100 gentes que va a llegar. Así uno, es. ¿Verdad? Va a llegar 100 gentes, más la gente que se quiera unir con nosotros. Queremos que con nosotros sea la fiesta más grande del mundial. Van a haber regalos, sorpresas, venta de bebidas allá dentro del lugar, de obviamente. Snacks. Snacks, frituras, va a haber pizza también, por supuesto.
4: Así, así es, nuestros amigos de Pícaros Pizzas van a estar ahí presentes ese día también.
0: Así que no se puede usted perder la oportunidad, vamos a estar todos, vamos a estar presentes el día.
1: Eso, todos.
4: Se les hace la invitación de que todos vayan con su playerita de México, pues,
0: vayan,
4: ¿verdad?
0: De México.
4: Vestidos con su playera de México.
0: No va a faltar el atarantado que va a llegar con la de Messi, que burro, ¿va? Tío, no.
1: Que va a llegar con la de del América, que va ahí entrando de lejos. Yo lo voy a de veces del América.
0: El que lleve su playera de la América va para afuera, señores, dale, por favor.
1: No, callan de un chajuego ahí.
0: Si el Junior va a un sport, va a ser el licenciado Cedillo, el licenciado Cortillo. Hola, Periquito, buenos días, te escuchamos aquí en la Trinitaria, Barrio San Sebastián, abuelita, dice por acá. No, sí, mi abuelita, ahí está, un saludo, sigue, es parte de aquí de la familia, ¿sale?
4: Voy a recordarles también vos, Peri, que es el jueves 11.
0: Sí.
4: 11 a las 12 del mediodía en el Salón Toy de Fiesta.
0: A las 12 se abre el salón para que empecemos a activarnos, a dar regalos, a hacer la bulla, el merequetengue, dijera para mi compadre, merequetengue, compadrito. Y a la 1 de la tarde arranca el juego, al medio tiempo, que son 15 minutos.
4: Vamos a tener
0: otra activación, otra sorpresa para ustedes. Va a haber la presentación de un stand-up que nos va a hacer el Junior ese día de
1: ayer. Un pequeño show ecuestre ahí afuera en la calle con los caballos, que la cosa.
0: Y después de esos 15 minutos, pues nuevamente la segunda parte del juego. Y terminando, pues nos vamos despidiendo poco a poco. Así, compañeros, muchas gracias, porque es un evento familiar, ¿sale?
4: Así es, totalmente gratis, vos, Peri. Es evento Peri, totalmente Peri, gratis, ¿dónde? Puede llegar toda la gente que guste.
5: Peri, ¿dónde va a ser? ¿Dónde va a ser? ¿Dónde van a poner pantalla gigante?
0: Salón Toy de Fiesta. Está en la parte de atrás de la terminal de la OCC, donde entran los autobuses. Al lado hay un salón, se llama Toy de Fiesta. Ahí mero será el evento de nosotros. Periquito, dice, yo con mi playera de Sudáfrica me van a dejar entrar. Dice, quiero apoyar a mi equipo.
1: Te voy a echar piedra. Así.
6: Ivancito, ya estoy como el velo de novia. Así vos, Perico.
0: A ver, bueno, a ver.
7: Que llegue el Iván, que llegue el Iván. Aunque sea solo un día, como lo llegó la otra vez. Ay, ay, ay, con uyuyuy.
0: No, ya no hay quien lo regañe. Es que la vez pasada, pues nada más lo escucharon que vino y lo vinieron a esperar.
4: Sí, fue que fuera, ¿vale?
0: Buenos días, anoche soñé contigo, Periquito. Dice doña Mari, pensé que eras un río y te cruzaba yo. Dice, ah, bueno. A ver, amigo. A ver, ¿qué dice por acá?
8: Tío Peri, qué bueno que ya llegó el sorondongo.
0: No sé, ¿desde qué hora llegó? Sí,
1: desde la mañana, muy tarde, 11 minutos llegué yo muy tarde.
0: Eso mero, ¿qué hora son, Junior?
1: 11:24.
0: Es la hora de nuestra afinación, hijo.
1: Y es la hora de bajar la coquiors. Dad por los chescos.
0: Esa mero, ya tiene con nosotros.
4: Ya no canto ya.
0: Ya, la voz también.
1: No hagas que yo te viente aquí en la ventana.
0: Pues
1: es calma, no está chido.
4: ¿Vos cuándo te vas a rasurar, pues? Que te salga así como yo todavía.
1: Don Barbas, que te digo.
0: Producción, suéltamelo, papacito lindo. Cálmate
1: vos, Barba Negra.
0: Mira nada más, no cualquier rola, para que se anime el Roy.
4: Voy a llorar con esta.
0: Hermanito, te la coja, chenaco.
1: No.
0: Se me antojó un consomecito, buen Roy.
1: Ponnos a tapar portón.
4: Dijiste, pero... 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

0: si el portón estaba tapando?
1: Es que estaba esperando mi consomé. No me despierten, déjenme ahí durmiendo. Y si me van a sacar, llévenme con todo y carro. Pa' que me lo cuentan, que soy chismoso. 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Ay, bueno,
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0: ya saben cómo soy, ¿para qué me invitan?
1: Son las 11 con 28 minutos.
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0: tongoneadito. Oye, ¿qué es el tongoneadito, pues, Junior? Alguien del público que nos pueda asesorar en esa parte. ¿Qué es el tongoneadito? Tongoneadito. No sé si es algún paso en especial, algún movimiento circulíneo.
1: Pues yo digo que más es una así como tipo quebradita, así como que.
0: ¿Ya lo? Ah, es un ritmo, creo. Se baila pegadito, Junior, o sea, bailemos un tongoneadito, o sea, pegadito, hijo.
1: Pegadito, o sea, para que lo agarras de allá donde te conté y así cartoncito de cerveza.
0: Es así mero, así fácil y sencillo. Bueno, dice por acá, buenos días, muchachos, qué alegría escucharlos, dice Marilu Solís, cuando se ponen a cantar así, dice, da ganas, dice por acá, de empezar la semana con todo, feliz inicio. Gracias, Marilu Solís, un abrazo de igualmente para ti y a toda la familia, a todos los que estén escuchando.
2: Qué raro tiene que me haya perdido por un consumo.
0: Qué burrada, Junior.
2: Qué raro tiene que me hayan infraccionado.
0: Decime, Junior, tampoco.
2: ¡Tampoco!
0: Bueno, es que te ha parecido, Junior, hasta el día de hoy. No se ha hecho oficial, pero pues ya son adelantos de lo que va a ser la feria de Comitán. De la Independencia, por ahí hay un trío de señoras ya de música regional que ya están confirmadas. Doña Guadalupe Pineda. Don Paquito sabe un poquito más de ese tema porque él...
2: Trigo verde,
0: está de su... Tan de su vuelo, decime, Junior. Es muy raro, Junior. Ah, mi amigo Francisco, eso. Bueno, el hombre que recorre todo Chiapas incansablemente. Oye, que no se cansa, don Paquito.
1: Don Paquito está en todo menos en su casa.
0: Yo no acabo ni de conocer con mi Tani. Yo estoy conociendo a otro que va, hermano.
1: Cállate, ya ni yo me conozco. Y don Paquito ya conoce, ¿sabes? Todo conoce ya de plano.
0: Bueno, yo no sabes ni cuándo es tu cumpleaños.
1: Cállate, no sé ni dónde dejé mi credencial. Llevo 2 años sin saber dónde lo dejé.
0: No lo ha sacado. No, ni
1: lo sacaré.
0: O sea, ahorita no sos mexicano.
1: No, ahorita no soy ni mexicano, ni soy ningún lado. No vivo, no existo.
0: Ahorita no, el Maciosario, ahorita no.
1: Ahorita Maciosario, un extraño enemigo, no está contando conmigo.
0: Que necesitaba alguien que vaya pues para la guerra, hijo. O sea, vos no sos disponible, seleccionable ahorita.
1: No, imagínate que no, que va a representar a Junior, que el más mudo de Comitán. Pues no voy a poder, no tengo credencial.
0: No tengo credencial. Ay, la gente va a ver la segunda hora.
1: Que el mazo matado que vaya a concursar, que el Junior, pues no voy a poder porque estoy mazo matado, no hay competencia.
0: Eso, que la gente nos diga, Junior. Buenos días, muchachos. Barrio San Sebastián, aquí estoy. Buenos días, muchachos. La Trinitaria, aquí estoy. Buenos días, muchachos.
1: Ahí estoy.
0: Sí, que nos diga la gente. Buenos días, aquí en el Central, aquí estoy. Que la gente nos diga en esta siguiente hora, en esta última media hora del programa, que nos diga dónde está. Pero así de esa manera. Por ejemplo, aquí, que Luis Fernando, en el rancho, aquí estoy. Así, así que la gente nos diga, dice por acá, buenos días, muchachos. Iván Villatoro es el gato de la comadre. Queremos hacer transmisiones de partido. Queremos que venga San José Obrero, dice. No, no es el gato de la comadre, hijita, es el gato de su papá. A ver, porque le dice, vas a traer la coca, vas a traer los chescos.
1: Yo, no, en ese caso, pues yo soy el achichincle de la bun.
0: Ahí el achichincle. Bueno.
3: Bueno. Es la criada.
0: Dame, amigo, dame.
3: ¿Qué vas a ver?
0: Así es, señores, con ustedes, el tongoneadito.

0: acá va a diar Estia.
1: Estia.
0: Adián, está por confirmarse la presencia de Moy Bobadilla en Comitán.
1: Oh, muy bien, lo voy a ir a ver porque yo canto igual que él.
0: Canta Adrián, ¿cómo va a ser? No, este es para mí.
1: Sí, el día más triste.
0: Ah, sí, sí, razón el Adrián.
1: Y si fuera todo lo que me diste.
0: Ah, míralo, sí, sí, Adrián. ¿Le llegas al tono del Moy Bobadilla?
1: Obvio.
0: Obi, decime, Adrián.
1: Obi.
0: Pues sí. Adrián, pues estamos listos ya, hijito, para recibir el mundial.
1: Estoy listo.
0: ¿Ya listo?
1: Obi.
0: Porque, pues vamos a tener este... Ya hoy se estrena el programa.
1: Hoy,

0: Por eso podemos entrar y ganar nuestro lugar. Podemos llevar botanita y un pistito.
1: Ah, sí. Mira, Adrián, aquí la gente libre a que lleves este...
0: ¿Pisto?
1: No van a poder meter bebida. Porque allá va a haber, pues, de la venta, va a haber, pues, ahí de
0: ah,
1: todo.
0: Ah, bueno.
1: ¿Para que no vaya
0: por
1: a
0: eso es lo que quiero decir, pues, porque no llevamos dinero.
1: Lleven
0: es
1: dinero.
0: Lo que nos sobra.
1: Eso. La entrada es gratis. Pero lleven dinero para que... ¿Para qué van a ir cargando ustedes sus cosas allá
0: eso
1: mismo?
0: Eso sí.
1: Les vamos a pasar... No, que den un sixita. Bueno, ahí va tu six. Que una con una y un bior. Ahí va tu...
0: Va a ver.
1: Eso.
0: ¿De qué marca? No, ¿verdad?
1: Ay, muy rosa de eso. ¿Eh?
0: ¡Sí, señores! ¡Moviendo el balón! Viene la toca el Junior. El Junior la retrasa para Perico Chogüe. Perico Chogüe lo abre para el Caldito, que es el Ocho.
2: Ocho regresa para Junior.
0: El Ocho
2: Junior.
0: Regresa medio campo para Don Paco. Don Paco levanta la mirada, mira, le filtra el balón al Junior. ¡Viene Junior! ¡Qué hijo de su ¡Muchísima mamá! ¡Lo voló!
1: Sí, para allá lo voy a modificar, Guadalajara.
0: Sí, lo voy a volver a grabar yo este comercial.
1: Sí, ¿qué va a decir?
0: Así viene el Junior, solo contra el portero. ¡Haz el quiebre! ¡Tira!
1: ¡Fue tu rey! No, mi amor, así la dios. No, mi amor, así te spot, ¿cómo?
0: No, mi amor.
1: A ver, ¿por qué
2: no fallaste?
0: ¿Por qué lo fallaste, mi amor?
2: ¿Sabes? Yo no fallé nada, es más, ni jugué ese día yo.
1: No me presenté, dice el Adrián.
2: Ni me presenté, mi meta ya la meta, güey.
0: Me hubieran metido a mí en el equipo, yo sí la meto.
1: A ver, amigo, no
0: te preguntale al Junior.
2: A ver, amigo. Yo sí le apunto bien, dice.
3: No,
2: sí,
3: contra que no. Dices. Junior solo. Se va solo contra el portero. Se quita el guardameta. Junior dispara. No, no, no, no. La voló. La falló. No, qué pendejo.
0: ¡Qué hijo de
1: Adrián, entonces se va tu playera de México, hijo, todo.
0: Ah, ya. Lo compré con vos, acordate.
1: Sí.
0: De los pedidos que te hice de 6 playeras.
1: Ah, pues es cierto.
0: Este fue un amigo que lo fue a traer con vos.
1: Sí.
0: Ya me dio la mía.
1: No es así, que el morenito es el chaparrito que vino.
0: Ese. Ya viste que te pidió una extra chica.
1: Adrián.
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0: Ese blanco y rojo, los colores, cabrón.
1: Todos.
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1: A ver si se acuerda la gente. Adrián, yo sé que tú lo sabes, pero que la gente nos diga si recuerdan quién cantaba o quién canta esta canción.
0: Yo lo sé.
1: No, pues, yo sé que tú lo vas a saber, Adrián, pero ve la gente qué tan vivos son.
0: Que lo diga Junior, ya con eso empezamos.
1: No, el Adrián no, el Junior no lo va a saber, no.
2: Sí, cómo no.
1: Sí, no lo digas, todavía, que la gente lo diga.
0: Menudo va a decir.
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2: Ya, yo ya sé, yo lo sabo.
1: Es de Leonel.
2: Agarrando.
0: Oye, y otra pregunta, entonces vamos a... Hay comidita, botana.
6: Adrián, esa está apartada para ti, ahí lo ves si querés.
2: A ver, amigo, la Belinda lo cantó, la Belinda.
1: ¿Cómo va a ser Belinda? Vos también.
2: ¿Qué?
0: No, va a ser la Belinda.
1: No, hijo, es un grupo que ya no existe.
2: ¿A poco?
1: ¿Y hay?
2: ¡No!
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0: México. ¿Sabes cuál poner? A ver si todavía existe.
1: ¿Cuál?
0: La de México. Let's go. México. Donde sale San Bombazo.
2: San Bombazo.
1: De... A ver, producción, la tenemos.
0: San Bombazo, Dominica.
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0: recuerdan canciones de los mundiales.
1: No, pone la de esta, la de...
0: A ver si alguien sabe
1: la Julieta.
0: Esta canción, ¿para qué mundial fue grabada? ¿Para qué mundial fue grabada?
2: Fíjate que yo tengo idea, pero no estoy seguro.
0: A ver, la gente. ¿Para qué mundial se grabó esta canción, señores?
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0: Peliquito, qué tarde, dice esa canción. La cantaron Timbiriche cuando eran niños. ¡Es correcto!
2: ¡Eso!
0: Timbiriche, vos, Adrián.
2: Un para el señor.
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0: México,
1: más miedo.
2: Sí, padre.
3: Mira, mira,
2: no lo vais a ver.
3: La vaca Lola tiene, mira, cabeza, tiene cabeza y también cola.
1: Mira, en el medio tiempo ponele peluca a la que usa la abuelita, esa su peluca güera,
2: ¿sí?
1: Y que salga a bailar como Shakira.
4: A ver, fue de Estados Unidos de 1994.
2: Es correcto,
0: ¡eso! Ese lo googleó.
1: ¿Qué
0: es? No vos, Adrián, él lo googleó.
2: El Adrián fue parte.
1: Lo googlean, pues, no, que qué crees que sí lo sabes.
2: El Adrián fue parte de Timbiriche primera generación, dice por acá.
1: Sí, yo fui Eric. Sí, Eric Rubín.
2: Sí, padre, yo sé.
1: Yo sé de flacos.
0: Eso, yo fui el de los RBDs.
1: ¿Quién el mampo?
0: A ver.
1: Seguramente.
2: ¿Qué se llama? El Cristian.
1: Soy
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2: Ay, Dios.
0: Adrián,
2: saludos para Adrián desde Florida.
1: Saludos desde Florida.
2: Ay, Dios.
0: Ahora sí me lo dejé.
1: Me lo dejé, pero
0: hasta con tal tierra.
2: ¿Sí? Adrián, espero que lleves tus amigos. Te esperamos el día jueves.
1: ¿Sabes? Somos 13, pues te digo que cómo van a estar los lugares para que nos quedemos juntos de la banda.
2: ¿Qué?
1: Hubo problemas.
2: ¿De qué?
1: Lo miraste los. Se enojó Julio Preciado con los capibaras.
2: Oye, ¿qué pasó? Sí, resulta que lo dejaron.
1: Se inventaron la madre.
2: Pero es que algo pasó, que el Chuy Lizárraga, que el Coyote no dejaba de caer. No sé cómo estuvo el relajo.
1: ¿Qué hay? No, es que mira, resulta que el Coyote no puede salir. Puede entrar por temas de visa. Uh-huh. No puede entrar a Estados Unidos.
2: Sí.
1: Entonces él iba a entrar por video.
2: Por video.
1: Pero le cedió su lugar a Julio Preciado.
2: Sí.
1: Pero según el Coyote, le cae mal uno de sus músicos y le mentó la madre a dos de ellos.
2: ¿Y luego?
1: Y pensó el Julio Preciado y el Chuy.
2: Que a ellos.
1: Que le mentó la madre a ellos. Y fue una rementadera de madres en vivo. Y aparte, a la hora que estaba cantando Julio Preciado, le quitan el audio y ponen el video del Coyote. Y se queda callado y Chuy se enoja y quería parar todo el concierto y otra vez la mentadera de madre.
2: No, hombre, qué relajo se armó, Yurio.
1: Ay, hecho, fue un chisme, ahorita me sentí como la Pati Chapoy.
0: A ver, amigo, de hecho, fíjense, voy a dar mi punto de vista. Cuando yo vi el video de esto que estaba pasando, dije yo, esto como que ya se convirtió en misa, en la iglesia. ¿Por qué una de madre?
1: ¿Verdad?
0: Sí, claro. Claro.
1: Sí, yo lo vi.
0: Ventaneando. A ver.
1: Dice, sí, ese fue.
2: Por favor, no le voy a empezar a decir Cristian Chávez al
1: Shakira. No le voy a decir Cristian Chávez a la Shakira.
0: Vaya, dice, a bañar el burro. ¿No? Ustedes parecen Volkovich, diarrea.
1: Están hurgando, están hurgando.
2: Ay, Dios, qué burro, dos Luisita Ramos. Está bueno, Adriancito, hijo.
1: Está bueno, Cristian.
0: Ay, ay, ay.
1: Te quiero, mi amor.
0: No bañate vos, Adrián.
1: Rebelde, mi chiquita.
0: A ver.
1: Chiquita, la tengo.
0: A ver.
1: La tengo que olvidar.
0: Ay, Adriancito.
1: Vale, papito chulón.
0: Orijito.
2: Adiós, Adriancito.
1: Ya lo saben, le mando un beso en el Xochopo.
2: Y Adriancito, nos vemos el jueves.
1: Topas, ahí voy a ir con mi plebe.
2: Ya saben,
1: no vayan a dar muy caro el trago porque vamos a tomar mucho.
2: Nada.

0: preocupes, es esa pero no escucha completa.
1: Buenos días, estamos a la vuelta y vuelta. El Cristian, ¿qué dice mi Cristian? Chaquetero.
2: Hijo de la. Yo veo que esto ya salió de control. Ahorita es la hora del chismorreo. La Perica, la Junior y la Adriana.
0: Ay, mi amada. Quiero estar sentado. Quiero estar sentado en medio de ese.
3: Quiero sentar en su pierna el Junior, digas.
4: Ahora sí se lo dejaron caer el Junior. Vos, Adrián, otra de esas y me lo arrancas con todo y truza.
0: A ver, amigo.
5: Ánimo, ánimo, ánimo. ¡Ánimo! Saludos y bendiciones, mi buen amigo, bendiciones. Y arriba los cariñosos.
0: Corte de mensaje para despedirnos y regresamos para echarnos la caminera, Junior.
3: Está chido.
6: Son las 11 con 48 minutos.
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0: 11:52, compa Junior. Un placer haber estado en este día 8 de junio arrancando la semana con Tokio.
1: Así es, efectivamente. ¿Qué estamos diciendo?
0: Que estamos contentos.
1: Sí, la verdad estamos con todo y pues ya, bendito Dios, va a caer la caguama ahorita. Eso con eso le digo todo.
0: Es que es lunes.
1: Es lunes.
0: Y el mago Arabi ya se reportó con nosotros.
1: Sí, mago Arabi, ¿qué dice? ¿Contamos qué rollo?
0: Ahí está el mago Arabi. 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
1: Eso, está ubicado en el patio de mi casa.
0: Es una partícula. Donde está Junior, el IPC Computación. ¿Dónde era el IPC?
1: Eso.
0: 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Compadrito, sírvete la botana, compadre. A ver.

0: querido.
1: Junior, Junior, ¿cómo te hace falta? Pero
2: cumpleañero de hora, de mañana.
3: Mañana están echando.
2: Y de pasado
3: ya
2: también.
3: Qué burro, por Dios, están echando ya traguitos los cariñosos, eso. Muy bien, mis compañeros, ya viene la maestra Jimena. ¿O está en paro? Qué burro, ya. Te agarré media coquillar de burro. Ay, Dios. Señores, cuídense mucho. Hasta mañana. Duerman bien, sabroso.
4: Está sabroso.
3: Oye, Dios, salucita.
4: Salucita, viejo.
3: Buenas
4: Fíjate, bonita. Cuídense mucho. Acá me estoy reventando para mi coquillar. Yo dije, si voy a morir, voy a morir contento.
3: Si me estoy cachando a mi mamá, no voy a pensar que me estás dando coca. Yo estoy tomando agua, mamita.
4: No
3: agua.
4: Es cierto, yo le di coca y se lo metí a la fuerza.
3: Aburrada, Junior.
4: No, mi gente bonita, un gusto haber estado con ustedes. Cuídense mucho. Suegra Rosita, sabe usted que se la quiere. Alison, corazón mío, te amo. No olvides que, a pesar de la distancia, a pesar del tiempo, en mi mente, en mi corazón, en mi alma, en todo vas a estar conmigo. Sale mi vida, te amo, corazón.
3: Ay, qué cosa, qué dosis. Saludos a Tita Resina.

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1: Son las 12 con 2 minutos.
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0: 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Son las 12 con 18 minutos.
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familia, muy buenas tardes. La familia de Kaboom, bienvenidos. Ya son las 12:23 y comienza el programa que pone a bailar a toda la ciudad.

Bienvenidos a Kaboom, la explosión musical, dos horas llenas de ritmo, buena vibra, saludos. Está ahí por ahí también algunos audios de todos ustedes. Complacencias y música, música para bailar.

Así que de entrada quiero preguntarles dónde me estás escuchando, de dónde me estás escuchando, dónde estás sintonizando 101.5 de Boom FM. ¿Con quién estás compartiendo esta tarde? ¿Con quién estás o cómo estás empezando más bien este inicio de semana? Señoras y señores, lunes 8 de junio.

Y activamos rápidamente las líneas de comunicación 963-311-1947. La invitación para que se vayan reportando, muchachos. Vamos a hacer el programa el día de hoy. Vamos a tener buena música. Oye, comentarte, por cierto,

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0: Empezamos rapidísimamente con la comunicación.
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0: Terminación 2445, saludos para los albañiles que andan en recios. Saludos para el Tilín, porfa, una rolita, carnal, de la que tienes de fondo. Claro que sí, mi hermano. Oye, saludos a los albañiles que andan recios. ¿Dónde? ¿En qué parte están chambeando? Platícame, cuéntame, chisméame, ¿en dónde están chambeando? ¿Dónde es que están recios los albañiles?

excelente en el Prado, andan recios los albañiles. Pues bueno, saludos a mis amigos del Prado, en especial a los albañiles que andan recios, andan dándole con todo. Iniciando bien la semanita. Así que échenle muchas ganas, muchachos, échenles ganas. Que esa construcción quede al 100, sale al cientazo. 25-11, terminación. Buenas tardes, amigo Isra. Espero estés bien, excelente tarde e inicio de semana. Acá estamos en sintonía de la mejor estación, Boom FM. Pues me puedes complacer con la canción de Te Quiero, de Niga. Oye, un tema del ayer. Vamos a complacer, claro que sí, Angelito. Estamos arrancando los motores, señoras y señores, de Kaboom, la explosión musical.

0: Terminación 8965, que dice amigo Isra, una rola, porfa, el coctelito de Junior Clan. Soy Roberto de la Cueva, saludos a Tripa Seca. Saludos, mi amigo Roberto, allá en la Cueva, al barrio de la Cueva. Gracias por estar en la sintonía de 101.5 de Boom FM. Vámonos rapidísimo al primer corte, al corte de la media hora. Señoras y señores, regresamos con toda la música, la actitud y sobre todo el ánimo para disfrutar este lunes, inicio de semana. Regresamos enseguida, no le cambies, 101.5, Boom FM.
1: 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Son las 12 con 30 minutos.
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6: Continuamos, señoras y señores. 12:37. Y vamos a empezar a activarnos. Por acá tenemos algunos mensajitos a través de los audios. Muy buenas tardes, terminación 4475.
7: ¿Qué tal, Yutra? Buenas tardes.
6: Buenas tardes.
7: ¿Puedes complacer con la canción de Cumbia Kings, Boom Boom?
6: Claro, por supuesto. Vamos a complacer con el tema Boom Boom de los Cumbia Kings. Claro, por supuesto. Mientras tanto, vamos a entrar en materia, señoras y señores. El día de hoy. Y vamos a arrancar con una de las secciones que les gusta mucho a ustedes, porque participan mucho. Y sí, señoras y señores, llegó el momento de los encontronazos musicales. Y para no darle mucho, mucho, muchos lados.

Un amor bonito a cargo de la Fiera de Ojinaga es el primer tema. Pero compite también con otro grande de la música y esto se titula No Más por Orgullo. La voz de Elías Medina en colaboración con Los Invasores de Nuevo León.

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1: Los dos primeros temas que tenemos en esta tarde, señoras y señores.
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1: ¿Por cuál vas a votar? 963-311-1947. Espero tus votos.
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1: Te recuerdo, mientras tanto, los dos primeros encontronazos que se están dando en esta tarde. En la posición número uno, La Fiera de Ojinaga, el tema Un Amor Bonito. Compite a tres rounds, señoras y señores, nomás por orgullo, Elías Medina y Los Invasores de Nuevo León.

¡Qué bárbaro! ¡Cuántos mensajes, muchachos! Mi voto por un amor bonito, terminación 2445, muchas gracias. Anotadísimo. Amigo Israel, buenas tardes. Mi voto es para lo número 2. Saluditos, Isra, muchas gracias. Iván Moreno, 2617, hermano, muchas gracias. La terminación 9601. Israel, buenas tardes. Mi voto es para la número 1. 9631, mi voto para la número 2.

5219, Israel, buenas tardes. No había escuchado La Fiera de Ojinaga, dice por acá. Te lo recomiendo, muy buenas rolas, muy buenos temas, de verdad. Pero ¿cuál, por cuál vas a votar, hermano? Excelente, La Fiera de Ojinaga, entonces para escucharla, dice. Mi buen Israel, nos vamos por la número 1, terminación 5817. Carlitos, buenas tardes.

Terminación 1035. Mi voto es para la fiera de Ojinaga. Ahí vamos avanzando, muchachos. Ahí vamos avanzando. Ya se está nublando. Ela.

Terminación 6589 dice por favor, la fiera de Ojinaga. Esa del amor bonito, dice. Terminación 7798, excelente inicio de semanita, amiguito. Aquí ya siempre firme escuchándote. Voto por la opción número uno, saludos. Muchas gracias, mi amiga Tere Hernández en Belisario.

La primera dice por acá. Saludos, Andrés, un abrazo. Señoras y señores, tenemos ya el veredicto de parte de las personas que están llevando la anotación de todos y cada uno de los votos de ustedes. Y sí, efectivamente, muchachos, muchachas, llegamos al veredicto final y quedamos con que la puntuación quedó a favor de la Fiera de Ojinaga. ¡Un amor bonito!

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1: 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Son las 12 con 47 minutos.
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3: Puntualizamos 12 con 48.

0: Y continuamos con todos ustedes. Oye, y estoy pensando, me quedé pensando en algo. Luego tenemos canciones que luego nos transportan a una etapa especial de la vida. De pronto igual un baile, no sé, a un amor, ¿por qué no? O peor aún, una despedida. Y con ello me está llegando a la mente un buen encontronazo en este momento. Lo que yo y lo podemos titular como el recuerdo norteño, ¿qué te parece?
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0: Y vamos a enfrentar por primera vez en la historia de Kaboom, la explosión musical y los encontronazos musicales a un mismo cantautor. Y de primera instancia te presento al señor Ramón Ayala, Tragos Amargos.

0: Estas son las dos opciones de este segundo encontronazo musical de la tarde, señoras y señores. El señor Ramón Ayala, el primer tema, Tragos Amargos, compitiendo con Mi Piquito de Oro. ¿Cuál es tu favorita? 963-311-1947. Espero tu voto. 7300, voy por la 1, dice por acá Alexis. Buenas tardes. Yo voto por Tragos Amargos para el maestro Abel Gómez. Maestro Abel Gómez, votando por usted, Tragos Amargos. 7017 por la 1. 0024, voto por la 1. Terminación 4854, Tragos, mi querido Isra, saludos, tu amigo Hams.
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0: Mi amigo Jorge Guillén, hermano.
1: Morial.
0: ¿Cómo estás? Qué gusto saludarte, gracias por la comunicación.
1: No.
0: Tragos Amargos, anotado, hermano.
1: Morial.
0: 10.07. Hola, buenas tardes, voy por la 1.
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0: 12.71, buenas tardes, Isra, voto por la 1. Buenas tardes, ¿se podría molestar con la canción El Primer Tonto de los Cardenales para mi patrón Edgar Méndez? ¿Cómo no? ¡Claro! Oye, cuéntame, ¿anda enamorado el patrón, verdad, por el tema? ¡Que viva el amor! Terminación 56-58, Israel, buenas tardes, voy por la 1.

No, sí, hermano, ya me di cuenta que anda enamoradísimo. Ya nada más con el tema. Eso dice mucho. 25-11, dice por acá. Voto por la 2. Buenas tardes, Isra. Voto por la 1. Oye, ¿por qué ya no está llegando? ¿Quién? No entendí tu mensaje, hermano. 56-12, buenas tardes, por la 1. Muchas gracias. Ah, ok, no, sí, sí, ya te entendí. No, hubo un ajuste en sus horarios, entonces nada más se quedó con un solo horario el buen amigo Perico. Lo escuchas de 10 a 12, está con Junior. ...26-66, dice por acá Israel. Buenas tardes, mi voto es para la número 1. Pues vámonos avanzando, señoras y señores, y en este momento te presento a la opción número 1 ganadora, Tragos de Amargo Licor, la voz del señor Ramón Ayala.

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1: Una de las complacencias en la tarde. El primer tonto a cargo de los Cardenales de Nuevo León.

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1: Es la una con un minuto.
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9: Una de la tarde con 6 minutos, señoras y señores, entramos a la segunda hora ya de Kaboom. Esto que es la explosión musical. Y bueno, saludando a todas las personas que ya se encuentran en comunicación con nosotros por ahí también, súbale el volumen porque ya están por llegar canciones, obviamente que hicieron historia en toda la música, por supuesto, que hemos escuchado, que hemos vivido, que hemos bailado. Así que si estás trabajando, que no falte el ánimo. Si vas manejando, que no te falte compañía. Y si no, permíteme, yo te acompaño. Y si estás comiendo, pues bueno, buen provecho, muchachos. Y ahora déjame te presento rapidísimamente algo, otro de los encontronazos que te quiero presentar en este momento. Y obviamente yo sé que te va a gustar mucho. En primera instancia te presento al señor Joan Sebastián en colaboración con Calibre 50, por supuesto, que sea, es el título.

Es el primer tema de La Voz y obviamente del Puño y Letra del señor Joan Sebastián. Que sea, es el título. Y está compitiendo contra otro grande. Vamos a recordar este tema. Yo sé que te lo sabes. Yo sé que en algún momento dedicaste este tema. Yo sé que lloraste también. Al diablo lo nuestro, Espinoza Paz.

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2: Vamos a ponernos románticos.
0: Que falta mucha comunicación.
2: Las dos opciones, señoras y señores, que sea cargo de calibre 50.
0: Hemos tenido.
2: Y la opción número 2. Al diablo lo nuestro, Espinoza Paz, recuérdate el número 963-311-1947. Empieza la votación.

0: No me equivoqué al decirles que están muy participativos, muchachos. 24-45, porfa, la 1, carnal, por mi voto. La 1, dice por acá, terminación 7300. La 1, 61-41. La primera, sin dudarlo. 52-19, también vota por la número 1.
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0: Aparte de participativos, están románticos, están enamorados.
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0: Voto por la número 1, mi Isra, dice por acá, 67-44. Gracias, hermano, anotado tu voto. ...96-31, Israel ya lanza la número 1, dice por acá. 80-37, la número 1. Jesús Domínguez, un abrazo, gracias por tu participación.

0: Mi amiga Tere Hernández, opción número uno, dice por acá. Anotado, amiga. Terminación 54-64. Hola Israel, la 1, porfis. Anotado. Pues yo creo que esto no estuvo ni reñido, ¿verdad? Mi amigo, ¿me podrías complacer con la canción El peor de mis fracasos con el cartel de Nuevo León? Gracias. Claro que sí, por supuesto. Tenemos un audio. Muy buenas tardes. Por ahí terminación 1976. ¿Qué tal? Buenas tardes.
1: Hola, voto por la número uno.
0: Gracias, corazón hermosa. Te agradezco mucho tu participación. Y vámonos rapidísimo entonces con el tema ganador. Me refiero al señor Joan Sebastián y Calibre 50. ¡Que sea!

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2: Es la 1:15.
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2: Es la 1:16.
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0: 1:22. Ya estamos de regreso, muchachos, después de esta breve pausa de comerciales. Y adivinen qué, les tengo una sorpresa. Muchos me estaban preguntando en la comunicación del WhatsApp 963-311-1947 que dónde estaba, que a dónde se había ido, que qué show, que qué plan, que qué onda, que qué hais. ¿Quién será? Imagínate. Señoras y señores, Jimena Méndez.
1: Señoras y señores, qué gustazo me da verlos, muchachos. ¿Quién me extrañó? Y yo sé que va a empezar a hablar Alex, va a ser el primero. Alex, aquí estoy, bebé, aquí estoy, papacito de mi corazón. Yo sé que me extrañaste y van a empezar con su... ¿A qué hora, maestra? ¿Qué horas son estas, maestra? Pero simple y sencillamente, muchachos, ya saben que ahorita los maestros andamos en movimiento. Y este movimiento sexy, Chiqui Babies, pues bueno... Tenía que venir un poquito tarde porque hoy tuvimos graduación, amigo. Ya viste mis fotos de la bendición número uno.
0: Claro, sí, bendición por supuesto. Número uno, sí, ya, sí, sí, vi las fotos.
1: Graduada del sistema.
0: Muy básico. Guapas, de hecho, muy guapas.
1: Sí. Tallada por los mismos.
0: Claro, sí, los mira.
1: Igualita que su madre, la muchacha, igualita. Entonces, tuvimos toma de foto, así que, como siempre, la familia tiene que estar ahí. Ahí estuvimos papás y las bendiciones. Y
0: claro.
1: Pues bueno, primero la familia, ¿verdad?
0: Siempre.
1: Pero ya estamos aquí en vivo y en directo desde el cabina de Boom 71.5. Yo soy Jimena Méndez.
0: Y como sabes, yo soy Israel Castellano. Empezamos nuevamente la presentación, pero bueno, vamos muy avanzados ya con todos los mensajes y sobre todo, está funcionando y está participando mucho la gente. Jimena, déjame te platico, estamos haciendo los encontronazos, pero ahora le di un giro no tan radical, pero ¿qué crees? Estoy enfrentando a una sola agrupación, con dos temas de la misma agrupación, mismo vocalista, mismo álbum, por decirlo así.
1: Ajá.
0: Y pues obviamente están reaccionando bastante bien todas las personas que se están comunicando ya a través del WhatsApp. Mientras tanto, ¿te parece? Vamos a darle paso a los patrocinadores de Kaboom, la explosión musical.
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1: Vamos a un pequeño corte comercial. Y regresamos en un momento. No te despegues de la mejor sintonía, muchachos. Estás con Israel Castañeda, estás con Jimena Méndez. Esto es Kaboom y regresamos.
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3: Es la 1:30. 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
2: Siendo la 1:41 exactamente de este precioso lunes. Lunes 8 de junio. Bueno, ¿a qué hora pasó mayo? ¿A qué hora pasó abril? ¿A qué hora? Dios mío, marzo. Ni lo vi venir. Fue pestañazo.
3: Lo hemos platicado en otros programas que pues este 2026, en tan solo 3 minutos, ya estamos en el sexto mes.
2: ¿Cuántos?
3: Imagínate, rapidísimo. Se nos está yendo muy, muy rápido el tiempo.
2: Qué bárbaro. Pero pues bueno, hay que disfrutar lo que queda del año, porque ya estamos casi a la mitad del año, muchachos, y muchos de nosotros no nos hemos puesto las pilas, no hemos viajado, no hemos ahorrado, no han bajado de peso, porque yo sí, obviamente, yo soy Chucky Babies. Y bueno, vamos a ser felices porque así tiene que ser. Hola, maestra, puro comercial. Se me apagó mi celular. ¿Cómo lo sabes? Es que hay alguien que me conoce.
3: Ok.
2: Se me apagó mi, como siempre. Como, y mira que me acaban de regalar un cargador portátil.
3: Ok.
2: Me acaban de regalar un gracias, que agradezco de verdad de todo corazón. Pero se me apagó mi celular y esperemos hasta la tarde para atender esos mensajillos. ¿Qué pasó, amigo? ¿Cuál es la extrañidad ahí? No,
3: ahorita te platico, pero bueno.
2: Oye, te quiero presentar a alguien.
3: Ajá.
2: Para que me subas el micrófono.
3: Por favor, claro, claro, claro.
2: Bueno, voy a presentar a un niño muy especial.
3: Sí.
2: ¿Sale? Es la luz de mis ojos.
3: Ok.
2: Ay, mi caballerito perfecto.
3: Sí.
2: El hombre de mi vida, el 21 hombre de mi vida que tengo. ¿Y él se llama?
4: Bruno Martínez Melchor.
3: ¿Cómo estás, Bruno? Bienvenido.
4: Bien, bien.
3: ¿Qué haces? ¿Cómo te fue hoy?
4: Mal.
3: ¿Por qué? A ver, cuéntanos. ¿Por qué te fue mal?
4: No sé.
2: Y luego empieza con: me pegó mi mamá, no le hagan caso, ¿eh?
3: Ah, no, yo creo que sí. No, yo sí creo. Yo sí. Te pegó tu mamá. A ver, platícame, cuéntame. Pestañea 3 veces y estás en peligro.
2: Sí. Haz el símbolo de 4.
3: Ajá, sí.
2: Símbolo de 4. Nada, Brunito, ¿qué canción te vamos a poner?
4: La de Julián Álvarez.
2: ¿Cómo se llama? ¿Cuál es la de Julián Álvarez?
4: Regalo de Dios.
2: Ah, Regalo de Dios. Sale, pues te la vamos a poner un ratito, ¿sale?
4: ¡Vámonos!
2: ¡Vámonos! Ay, pues corazoncitos de mi vida, ya solo faltan un cuarto de hora. Qué bárbaro yo, como siempre. Mañana vamos a estar siempre firmes. Mañana sí.
3: Siempre ahora firmes, sí. Por supuesto. Por ahí terminación 2445. Me sacó un poco de onda tu mensaje. Dice? Porque dice: voto por el libro abierto, carnal. Pero pues si no hemos puesto nada.
2: Es que se confundió.
3: Ah, ¿a quién estás escuchando?
2: Te confundiste de sintonía, Chiqui Baby. Era de la otra.
3: No, y es que fíjate que sí está participando mucho conmigo. Terminación 2445.
2: Ok.
3: Y bueno, por acá, mensaje también

0: Por favor.
1: ¿Qué dice Jimena? Hello, my love. Have a good day. Have a good day, you too, honey.
0: ¡Órales! No, yo sí tení. Les voy a traducir para todos ustedes que no entienden el inglés. Digo, no es su culpa, pero...
1: pero dice...
0: Igualmente, cariño, algo así.
1: Claro, dice, no, dice, te voy a hacer una transacción de $20,000. Sí, eso fue lo que yo leí.
0: De los cuales 10 son para Israel, por ahí.
1: No, saludos al, del otro lado del charco, saludos a mis amigos que nos están escuchando. En este caso, Leiber, ¿dónde es? Illinois, creo que es Illinois.
0: Sí.
1: Sí, ¿verdad? Sí, sí, Illinois, sí. En Chicago nos escuchan, en Ohio. ¿Qué dice? ¿Quién es? ¿Quién es, amigo?
0: Ahorita te digo, permíteme. Ah, bueno, dice...
1: ¿Qué dice la primaria? Andrés. Bueno, pues ya, ya lo tenemos ahí. ¿Qué dice? Pido ser papá. Bueno, padrastro.
2: ¡Ay, no había entendido! Que sea mi tío, que sea mi tío.
1: Ah, bueno, quiere ser tío.
0: Bueno.
1: Quiere
0: ser tío. Ay, no. No sabes ni qué estás diciendo, hijo.
1: Hijito, callate, hijito. No, no los llames. Son bien judas todos estos. Judas Iscariote.
0: La comunicación de todos, señoras y señores. Muchas gracias. Por ahí, terminación 5215. Que me están borrando mensajes. ¿Por qué me borran los mensajes? ¿Por qué hacen eso?
1: No te quieren, ya ves.
0: Yo creo que sí, lo más seguro. Jimenita, ¿por qué no me dijiste que te llevaste al niño? Lo andaba buscando como loco en la casa.
1: Ahí van a empezar.
0: ¿Cómo ves?
1: Oye, son tremendos, no, ustedes. Sí. Ojalá, ojalá sí mandaran también pensión, fíjate.
0: Ándale.
1: Ojalá sí mandaran pensión también.
0: No,
1: tanto que
0: no, hombre.
3: Lo que yo quiero es gloria.
0: Sí, saludos para Mariana, dice por acá de Santa Rita, de parte de un admirador. Oye, ¿y dónde nos escucha Mariana? Porque yo creo que,
1: claro,
0: digo, para tener bien el dato, ¿no? No vamos a decir tu nombre, Mariana, ni la terminación de tu número, pero dime más, claro, más datos.
1: ¿Y quién, quién Mariana?
0: Para que Mariana sepa perfectamente que es ella, ¿no?
1: Claro. Saluditos a Mariana Barrientos, que igual nos está escuchando.
0: Ah, Mariana Barrientos, sí, cómo no.
1: Una chulada.
0: Gran amiga, por supuesto.
1: Preciosa. Te quiero mucho, corazón.
0: Gran, gran amiga, por supuesto. Un saludo para Mariana Barrientos, por supuesto. Por acá, terminación 5215. No saben qué se mete.
1: ¿Qué dicen? ¿No sabe qué?
0: ¿En qué se mete?
1: ¿En qué? ¿Quién? ¿Ellos o el Brunito?
0: No, no, él.
1: Brunito. Ajá. No sabe.
0: No sabes de qué estás diciendo, hijo.
1: No saben qué están diciendo, no, porque no. Son tremendos. Mi niño es un niño bonito, especial, ¿verdad, corazón?
2: Soy un ángel.
1: Es un ángel.
0: Un ángel, claro que sí, claro. Por supuesto. Y si tú lo dices, yo te creo.
1: Obviamente.
0: Entonces vamos a empezar con otro de los encontronazos que estamos llevando en esta tarde, señoras y señores. Antes de
2: poner mi musiquita,
0: los mensajes de mi amiga Lisbeth Domínguez. Hola, mi queridísimo amigo Israel Castañeda, mi hermosa maestra Jimena, mil gracias por endulzar mi inicio de semana. Saluditos. Ay, para ustedes.
1: Corazón, yo la quiero muchísimo, esta Liz, ¿eh?
0: Es una lindura
1: es
0: de persona.
1: Es una chulada, tú vales. Fíjate chula. Que amigas como ellas todos debemos de tener. Y fíjate que hoy precisamente, hoy me fue bien, el universo me sonrió, de verdad, como no tienes idea, desde la mañana.
0: ¿Por qué?
1: Una amiga, subí un estado, una amiga me dice, déjate tú lo bonita, ¿no? Hazlo porque se me apagó el celular, pero déjate tú lo bonita. Ella es hermosa, ella es profesionista, ella es maestra titulada y empieza a decirme cada una de las cosas y yo digo, amigas como estas que... Y fue el primer mensaje de las 6:30 que me levanté, me subió el ánimo esta chica. Es una vecina de Tuxtla que me mandó un mensaje y la verdad que personas como Liz y como esta chica, Esmeralda se llama, Esmeralda Prats, necesitamos en nuestra vida, ¿eh? Así que si quieren amistades que les suban en ánimo, búsquense esa amistad y no que les digan, ay no, qué feo tu outfit, ay no, qué feo te veis, no, olvídense de esas amistades. Y después de eso, amigo, que me hablan, entré una rifa hace como 3 meses y me hablan hoy y me dijeron, puedes pasar a traer tu horno de microondas porque fuiste
0: la ganadora.
1: La ganadora, y no manches, hoy el universo me está sonriendo.
2: Okay. Grandísimo, uy, grandísimo.
1: Uy, enorme, ¿sí? Pues el microondas.
0: Ya tenemos microondas, entonces.
1: Microondas nuevo, chicos.
0: Muy bien, perfecto. Entonces, sí, la parte que tú mencionas de que, bueno, tenemos en nuestra vida muchas veces a muchas personas que nos levantan el ánimo, que sí. Tienen esa capacidad, ¿no? De hacerte cambiar tu día, tu ánimo, tu forma de ver las cosas con solo palabras, ¿me entiendes?
1: Solo palabras.
0: Y eso es mágico, eso es muy bonito.
1: Así que Liz, nunca cambies, eres de las pocas y de las únicas, muchas, muchas mujeres, pero de las pocas que suben el ánimo así. Gracias, que por ti estamos. por ti, mi querida Liz.
0: Así que saludos y un abrazo fuerte, Lisbeth Domínguez, hasta allá, donde te encuentras. Una en la tarde con 49 minutos, señoras y señores, vámonos rapidísimo ya con uno de los últimos encontronazos musicales en esta tarde. Y te voy a presentar en la opción número 1, Banda Los Sebastianes, el tema A Través del Vaso.

El tema número uno, señoras y señores, a través del vaso, banda Los Sebastianes, y compite en contra de la banda MS. El título, Mi Razón de Ser.

0: El último encontronazo de la tarde, señoras y señores. La opción número uno, Los Sebastianes, A Través del Vaso. La opción número dos, Mi Razón de Ser, Banda MS. 963-311-1947. A votar, muchachos.
1: Que tenemos que decir que estas canciones son para, no sé, para cortarse las venas o dejárselas largas, ¿no?
0: Sí.
1: Entonces, son dos canciones muy buenas, ya con su tiempo, con su éxito y similar del regional mexicano. Así que voten por la que más les llegue al corazón. ¿Quién será? ¿Qué dice? ¿Mi voto? Para la dos, dedicada para la señorita Jimena. ¡Ay, Crocio! ¡Es que lindo! Tengo una pregunta. Tengo una pregunta para Bruno. Pregúntale a Bruno. Ahí te vamos a seguir leyendo.
0: A ver, ¿cuál será la pregunta? Aviéntala.
1: Ahorita, Bruno, ahorita vamos a ver qué te preguntan, ¿sale? Pero no sean Judas, hombre. Tenemos dos canciones en la tornabeza, señores y señores, en este encontronazo musical del regional mexicano. Mi Razón de Ser, de banda MS, y tenemos A Través del Vaso, de Los Sebastianes. Lo único que tienes que hacer es mandar un WhatsApp 963-311-1947 y dinos por cuál votas. Y si quieres echar tu anécdota de a quién se la dedicaste, adelante. Es tuya esta canción. 963-311-1947.
0: Terminación 5215. Voto por Mi Razón de Ser, para ese amor prohibido, la amo.
1: Uy, a ver, ¿quién será? No saben. ¿Qué se mete? Dice, voto por Mi Razón de Ser. Brunito, ¿qué dice? ¿Aceptarías?

0: sabe esa palabra. No sabe ni siquiera qué
1: no
0: es.
1: No sabe. Eso. No, pues sí, obviamente.
0: ¿Quieres tener muchos tíos? ¿Quieres tener muchos tíos?
2: Sí, porque me compren algo.
0: Ok, perfecto. Bueno, ya saben que el número uno.
1: ¿Te gustan mucho los huevitos Chopecha?
2: Sí. Una vaca, un chivito.
1: Pero es historia. Oye, ¿y si los tíos resultan cuyellos?
2: Que se
1: vaya. Ah, bueno.
0: Sí,
1: sí, sí. De entrada es eso.
0: De entrada y okay. sus carritos de colección, por favor.
1: Opción número dos, saluditos a Jimena, por ahí terminación 7798, mi amiga Tere Hernández, gracias. De Belisario. Tenemos muchos mensajes todavía pendientes,
0: gracias,
1: por ahí.
0: Preciosa, gracias.
1: Terminación 4560.
0: Mi razón de ser, saludos. Excelente tarde también para ti. Vamos entonces, tenemos mi razón de ser, número uno. Voto por la de mi razón de ser, número dos. Vamos con dos votos, mi razón de ser. ¿Cuál es tu Instagram? A ver, la pregunta es...
2: Eso sí no te pregunta, ¿verdad?
0: No, a ver, te preguntan, Bruno. Bruno, ¿cuál es el Instagram de tu mamá? ¿Te la sabes?
2: Sí, pero es secreto.
0: Ahí está.
2: Secreto.
0: Es secreto, mira, me cuida.
1: Tómala.
0: Me cuida.
1: Eso, así debe ser siempre.
0: Se fue uno, se quedó el más tóxico, era...
1: Voto por la MS para mi amor prohibido.
2: Chiquita.
1: Por la de
0: dos a uno.
1: Hablemos. Dos a uno. ¿Cuál es la de hablemos?
0: Hablemos claro. ¿Por cuál era hablemos?
1: No sé. No sé a cuál se refiere. Por ahí terminación 7300.
0: Va de nuevo.
1: ¿A cuál? Ajá.
0: Va de nuevo.
1: La opción número uno es a través del vaso de los Sebastianes.
0: Uno, a través del vaso.
1: Y la opción número dos, mi razón de ser de la banda MS.
0: Dos.
1: Esas son las dos.
0: Razón de ser banda MS.
1: Así, lo cual ya va dos despuntando.
0: De, ajá, tenemos pues dos de banda vaso. MS. Perdón, dos de a través del
1: vaso. A través del vaso.
0: Y uno de banda MS.
1: Por la dos, me está diciendo entonces. Vámonos rapidísimo.
0: Sale, vamos dos a dos, señores y señores. Dos a dos. Unos, dos mensajitos más.
1: Dos mensajes. Uno, un mensaje más.
0: Un mensaje más.
1: Y
0: mensaje
1: soltamos más. Ya el tema ganador, señoras y señores. Y también con esto nos vamos a despedir también ya del programa.
0: Ok, perfecto. 311-1947, muchachos, a través del vaso, la opción número uno, y mi razón de ser, la opción número dos. Y dice, ¿cuál va a ser el segundo voto?
1: 2511, terminación, voto por la dos.
0: Por la dos, ¿se va?
1: De la MS, mi razón de ser.
0: Mi razón de ser.
1: Sí, al final de cuentas todo está
0: entrando yo también por la 2. Siguiente es... voto por la 2. Mi razón de ser ya está decidido, señoras y señores.
1: Con esto nos despedimos, señoras y señores, con el tema ganador de este último encontronazo del día de hoy, lunes, iniciando la semana, arrancando los motores. Que sigan pasándosela muy bien. Un abrazo y un saludo para todos ustedes. Esto es mi razón de ser. Yo soy Israel Castañeda.
0: Yo soy Jimena Méndez y les deseo una tarde llena de mucho éxito. Amor para todos ustedes. Bruno, despídete del público.
2: Yo soy Bruno Martínez Méndez Melchor y nos vamos.
0: Gracias. Ahí está, ya se despidió Brunito. Cuídense mucho, nos vemos mañana, plebes preciosas. Les mando un beso para ti, corazón de mi vida. Un beso.
2: Besote.

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1: Son las 2:04.
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0: ¿Y cómo estamos, mi gente? Muy buenas tardes, las 2 de la tarde con 14 minutos y estamos en este nuevo programa que estamos por iniciar el día de hoy, Boom Sport. Y no estoy solo, no me encuentro solo en este programa, tu servidor Roy Cruz. También vamos a darle la bienvenida a mi amigo Mario Cedillo, que él es el que va a estar incursionando este programa. Va a darnos a conocer todo lo relacionado al deporte nacional, estatal, mundial, todo internacional. Así que preséntate, mi estimadísimo amigo Mario Cedillo.
1: Muy buenas tardes a todos, espero que estén muy bien, a todos los que están en casita, que ya están disfrutando de sus sagrados alimentos, muy buen provecho, a todos los que todavía están en el trabajo, pues que sea un inicio de semana muy bueno para todos ellos. Pues le estamos dando la bienvenida a nuestro programa, a esta nueva sección deportiva, mi querido Roy.
0: Así es.
1: Vamos a estar dando información deportiva. Estamos camino al Mundial y la verdad es que estamos saturadísimos de información. Muchas de las cosas que están pasando en las tres sedes mundialistas, en los tres países que vamos a tener la oportunidad de organizar este Mundial. Entonces, pues por ahí vamos a tener bastante información que compartirles a toda nuestra gente.
0: Así es, y pues ya estamos a días de comenzar este evento, lo que es el Mundial. Es el 11 de junio, el partido inaugural, que se va a enfrentar México contra Sudáfrica y va a ser en el Estadio Azteca.
1: Nuevamente tenemos a Sudáfrica como rival en el partido inicial del Mundial.
0: Así es.
1: En el 2010, no sé si recuerdas, en Sudáfrica que nos enfrentamos a ellos, que quedamos empatados.
0: Así es.
1: Y la verdad, ahorita es otra oportunidad que tenemos porque estamos en casa. Podemos ganarle, creo que tenemos que ganarle, porque de esto definitivamente tendría algo muy bueno para México en la siguiente fase, si es que se logra, que yo espero que sí.
0: Así es, y luego tenemos muy buenos jugadores, la verdad, tenemos muy buenos jugadores en la selección mexicana, tenemos nacionalizados mexicanos. Por ejemplo, Viñas, que es español y se nacionalizó. Mexicano y juega en el equipo del América y ahorita está en la selección. Tenemos a Quiñones.
1: A Quiñones, claro, también. Que sí. Goleador, que salió. Así goleador. Es. Y la verdad, esperamos que dé un buen papel, que por supuesto sea figura y que pueda meter muchos goles.
0: El hijo del Chaco Jiménez también.
1: Sí, Jiménez.
0: También, pues también.
1: Santiago.
0: El Chaco, pues también se nacionalizó en su tiempo y jugó con la selección mexicana.
1: Sí, claro. También tenemos a Fidalgo. Fidalgo también, exjugador del América, que también dio muy buenos resultados en el América y que pues ahorita decidió jugar por México. Sí. La verdad, muy buen refuerzo.
0: Claro que sí, la verdad está muy bien la selección. Recordarles también que Memo Ochoa pues es su sexto mundial.
1: Compadita, lo veo complicado que pueda tener minutos. Yo creo que sí se los merece, lógicamente por la trayectoria que tiene, por lo que ha demostrado en los mundiales. Por supuesto que tiene la oportunidad, pero lo veo difícil. Creo que si estamos buscando un objetivo, creo que Tala es el portero ideal para nuestra selección.
0: Ok, ahorita los tres porteros de la selección, ¿cuáles van a ser? ¿Ya dieron la lista?
1: Ya está la lista. Si quieres, ahorita te comparto algunos de la convocatoria mundialista que tuvimos.
0: Okay.
1: Mira, vamos a empezar por los porteros.
0: Okay.
1: Está Raúl Rangel, Guillermo Ochoa y Carlos Acevedo.
0: Carlos Acevedo.
1: En los defensas, Jorge Sánchez, Israel Reyes, César Montes, Johan Vázquez, Edson Álvarez, que creo que son, Johan y Edson son inamovibles, creo que van a jugar todo el Mundial, Jesús Gallardo y Mateo Chávez. En los mediocampistas, Eric Lira, Luis Romo, Luis Chávez, Obed Vargas, Álvaro Fidalgo, Orbelín Pineda, Gilberto Mora y Brian Gutiérrez. Que de Gilberto Mora estamos esperando muchísimo.
0: Que dé el 100% en los partidos ahorita en el Mundial. Recordarles que es el mexicano más joven en ir a un Mundial.
1: Sí, es el mexicano más joven, y estamos esperando que de verdad haga un muy buen papel.
0: Así es.
1: Que pueda anotar un gol, ¿no? No tenemos el dato ahí de la comparativa con Pelé, pero creo que sí se pasa todavía unos días Gilberto Mora como para romper ese récord.
0: Okay.
1: Pero ojalá, es historia para México si Gilberto Mora, primero que juegue y luego que anote. Ojalá, claro. Ojalá se pueda de las dos cosas, ¿verdad?
0: Claro que sí, no, ahora sí que se espera mucho de este, mucho, de este nuevo talento.
1: Y de delanteros tenemos a Roberto Alvarado, César Huerta, Julián Quiñones, Alexis Vega, Raúl Jiménez, Armando González, Santiago Jiménez y Guillermo Martínez. Tenemos muy, muy, muy buenos referentes en la delantera. Creo que consolidada la defensa, porque todos estos jugadores han jugado muchos minutos con la selección.
0: Así es.
1: Entonces, en la defensa sí creo que tenemos muy, muy, muy, muy buenos referentes. Y los delanteros, pues, no se les pide nada más que anoten.
0: Que anoten, sí.
1: Que la meta, ¿no?
0: Igual está como Luis Chávez, creo que es uno de los jugadores que ha anotado gol en Mundial.
1: Sí,
0: en
1: sí,
0: el
1: sí.
0: Mundial pasado anotó un gol.
1: Y que fue muy llamativo el gol, porque tuvo una velocidad, sí. Una pegada impresionante que por ahí lo premiaron.
0: ¿Lo viste ahorita el partido? Increíble. El partido de preparación que se tuvo hace días de México.
1: Sí.
0: Igual
1: sí,
0: se sí, metió sí. Un golazo.
1: Sí, no, hombre, este muchacho la está rompiendo. Creo que va a ser muy buen papel ahí. Ojalá pueda destacar. Los primeros partidos son importantísimos para la selección. Y esperamos que hagan un buen papel.
0: Claro que sí. Vamos a activar líneas de comunicación en esta tarde, ya a las 2 de la tarde con 20 minutos. Si gustan mandarnos WhatsApp y comentar algo sobre referente a los equipos, jugadores, pues vamos a darles ahí información sobre ellos.
1: Bien lo decíamos en programas anteriores, Roy, que estuvimos aquí de invitados, que las personas allá afuera sabemos que saben muchísimo de fútbol. Saben muchísimo del deporte en general.
0: Sí.
1: Y entonces estamos invitando para que también ellos nos den información, nos manden sus comentarios, sus opiniones, claro. Que la verdad es que son muy valiosas para nosotros. Y vamos a tratar de comentarlas acá, vamos a leer sus WhatsApp, son importantísimos. Ojalá se puedan comunicar con nosotros también.
0: Así es, vamos a activar números de cabina, es el 963-311-1947, el WhatsApp. Y a las llamadas es el 963-636-7492. Para los que gusten, nos pueden mandar. ¿Sabes qué? Quiero saber esto.
1: Sí.
0: Aquí allá tenemos mensajes aquí de la terminación 1976. Dice: un punto para poner a debate. Dice: a mi consideración, sí. El Vasco llamó a varios que no están en buen momento.
1: Sí, claro.
0: Y solo llamó porque juegan en Europa.
1: Sí, exactamente.
0: Hubo varios jugadores de la Liga MX que estaban jugando bien y no los llamaron.
1: Sí, te voy a dar un dato, qué bueno que se comunicó con nosotros, fíjate, te voy a dar un dato que tenemos por acá, de los jugadores que menor actividad ha tenido en sus clubes y con la selección mexicana. Por ejemplo, el Chino Huerta tiene 163 minutos, Luis Chávez de Moscú 163, de los que tienen menor actividad, Edson Álvarez 169, Santiago Jiménez 269, Gilberto Mora 331 minutos nada más. O sea, la verdad es que no son muchos minutos que tienen con sus clubes, y con la selección mexicana menos todavía. Vienen de lesiones.
0: Así es.
1: Vienen de tener partidos los que no jugaron, que fueron importantes en sus clubes, y la verdad es que hay controversia de quiénes pudieron haber ido, quiénes otros se pudieron haber quedado. Pues que la gente opine, que nos diga para ellos quién pudo haber ido en vez de algún jugador de los convocados que ya se mencionó.
0: Claro, sí, que nos comenten aquí, mándenos sus WhatsApp y vamos a ir comentándolos y vamos a ir haciendo el debate, ¿no? A ver qué jugadores hubieran preferido que el Vasco hubiera llevado, sí, a la selección.
1: Sí, hay algunos que, por ejemplo, no les parece que vaya Memo Ochoa, por ejemplo. Hay mucha gente que sí le gusta. Por ejemplo, en el partido que tuvo, la verdad es que cuando fue una ovación cuando entró, entonces a mucha gente sí le agrada, creo que sí motiva a la selección. Entonces, a mucha gente le gusta cómo juega Memo Ochoa o lo que representa así dentro es. Del campo, ¿no?
0: No, y lo que hizo en el Mundial de Brasil, esas atajadas que se aventó. Ahora sí que fue el mejor portero.
1: Yo creo que en todos los mundiales que ha estado, Ochoa ha destacado en uno o dos partidos. Ha dado seguridad bajo los tres postes. Entonces, la verdad es que se ha ganado. Si entra esta vez, se ha ganado por lo menos que le hagan el homenaje ahí de que juegue sus seis mundiales, ¿no?
0: Así es, ya para retirarse ya.
1: Exactamente.
0: Son varios que se van a retirar ahorita ya con seis mundiales.
1: Sí, son varios.
0: Memo Ochoa se retira con 40 años. Sí. Y en su sexto mundial. Tenemos a Lionel Messi, igual con 38 años. Ajá. Que se está jubilando ya de aquí de jugar fútbol.
1: Sí.
0: Ya se echa también los 6 mundiales.
1: Los últimos años.
0: Cristiano Ronaldo con 42 años está retirando también. Estaba yo leyendo que el único título que le falta es el de la Copa del Mundo.
2: Sí, para cerrar con broche de oro.
1: Sí, ojalá y lo pudiera lograr. Mucha gente quiere que Cristiano levante la copa. Ojalá lo pueda lograr. Está difícil porque tiene a España, a Francia, que muchos analistas los han puesto como
0: Italia
1: candidatos.
0: No. ¿Qué pasó ahí con Italia?
1: Híjole, ya son los mundiales que por ahí ya no los vemos.
0: Hay varios equipos.
1: Creo que están apostando tal vez por otras situaciones, por mejorar los clubes o reforzar sus clubes. Pero la selección me la están dejando un poquito olvidada.
0: Sí. Sí, claro, sí, por supuesto. Tenemos aquí mensajes de la terminación 51-50. Dice aquí, ¿será que sí va a ser el titular Ochoa? Aclaro, tema de experiencia, Otala o Rangel. Fíjate que Rangel hizo muy buen trabajo ahorita en este partido de preparación.
1: Sí, yo creo que si van a meter a Ochoa, lo tendrían que meter el primer partido. Porque dadas las condiciones contra el equipo en el que se va a enfrentar, creo que puede ser el partido que pueda entrar Ochoa. Ya prácticamente su despedida y los demás partidos lo tendría que jugar el tal Rangel. Viene de mejor momento, está más joven, lógicamente.
0: Sí, claro.
1: Entonces, creo que si le podemos dar minutos a Ochoa, tendría que ser el primer
0: partido. Si aquí, porque también, si no hubiera sido Rangel, el portero, pues, estaba el del América, ¿no?
1: Sí, también.
0: Que pues ahorita lamentablemente está lesionado.
1: Se lesionó.
0: Entonces, se perdió el mundial, la verdad.
1: Y mira qué ha pasado con varios jugadores en todo el mundo. O sea, han estado jugando en partidos de preparación, partidos con sus clubes, y resultan con una lesión importante y que ya no pueden ir.
0: Claro.
1: Por eso creo que el Vasco fue muy exigente en ese sentido, y creo que con la federación ha hablado muy bien en ya no prestar jugadores a cierta fecha cuando los convoca para que no tengan lesiones, jugando ya semifinales o finales, en este caso en México, ¿no?
0: Sí, en la liga, ¿no?
1: En la liga mexicana.
0: Ok, aquí nos comentan, ojalá pasen a cuartos. Una decepción no llamar a Charly Rodríguez.
1: Híjole, sí, la verdad es que también hay varios, ¿no? Hay varios que nos va diciendo la gente, varios jugadores que pudieron haber estado en la lista y que no fueron convocados, que para ellos era importante que estuvieran ahí.
0: Sí, claro. Dice, en vez, por ejemplo, el Chino Huerta o el Piojo.
1: Mira, fíjate que el Chino, yo creo que fue como que, de hecho fue el último llamado, ¿no? Pero fue como que ya apostarle a un jugador que te puede hacer cosas importantes, pero que no viene de buen momento por la lesión. Entonces, creo que el Chino Huerta sí nos va a ayudar, sí van a tener minutos, claro que sí los va a tener, si lo llamaron es para eso, pero no sé qué tan buen rendimiento vaya a tener.
0: Sí, eso sí tiene razón también. Aquí tenemos la terminación, la Sandy dice, Olis, buenas tardes, qué gusto escucharlos, mi Roy. Y Betito dice, y creo que ya vienen muchos nuevos dentro de esta... Mi lámina, espérate, ¿cómo dice vos, Sandy? En el primer mundial es jugador de Barcelona y seleccionado de España.
1: Lamine Yamal,
0: es su primer mundial, dice.
1: Sí, sí, sí, por ahí va a debutar Lamine Yamal en este mundial. A ver qué tal le va, porque también es un jugador muy chavo, ¿eh? Pues a ver qué puede.
0: Hay muchos jugadores que son de su primer mundial también.
1: Sí, claro, por supuesto.
0: Sí, es Lamine Yamal, superjugador, dice, está muy joven, dice, claro que sí, la Sandy. La terminación 1271 dice, buenas tardes, profe, excelente programa, deseándoles lo mejor en el inicio de este proyecto. En la situación de los jugadores que me hubiera gustado ver en el mundial, es de Richie Lesdema, el lateral de Guadalajara.
1: Sí, sí, claro, y como te mencionaba, hay muchos jugadores que quedaron fuera, ojalá el Vasco también les hubiera dado minutos creo que tuvo bastante tiempo para poder probar, ¿no?
0: Fue para todos los clubes, fue a checar los jugadores también. Si no los llevaron, tal vez detectó algo, rendimiento, no sé.
1: Sí, creo que ahí faltó un poquito, pero bueno, como decían nuestros analistas, pues es lo que hay ahorita. Y pues tenemos que apoyarlo con todo al equipo mexicano.
0: Sí, aquí como nos comentan, dice, va a titular el Ochoa, el Vasco va a aplicar lo mismo que hizo en el Mundial del 2010.
1: Sí.
0: Que puso al Conejo Pérez encima de los porteros jóvenes.
1: Sí. Y le dio todos los partidos al Conejo.
0: Al Conejo.
1: Híjole, la verdad es que sí, sí creo que lo va a meter, creo que sí, porque conociendo al Vasco y lo que ha hecho años anteriores en otros mundiales, creo que sí va a meter a Ochoa, creo que sí va a jugar el primer partido.
0: Así es, aquí la terminación 25-40 nos menciona, por experiencia sería Memo Ochoa los dos primeros, segundo el tal Rangel, y para el tercero se comió muy fácil el gol ante Arabia, dice, ante Serbia.
1: Serbia, sí.
0: Sí.
1: Sí, yo creo que Carlos Acevedo creo que no va a jugar. Va como tercer portero, no creo que juegue. Es muy buen portero, la sí, verdad es que ha demostrado.
0: Sí, ha demostrado.
1: O sea, se ha ganado su lugar en la selección, pero creo que no va a jugar. Los terceros porteros por lo regular casi no juegan.
0: Va a ser el tal Rangel y va a ser Ochoa.
1: Y Ochoa.
0: Yo creo que
1: el debate ahí está en ellos dos. Acevedo sí, no lo veo jugando ningún partido. Como te digo, Ochoa tal vez el primero y Raúl Rangel, pues los partidos que vienen, ¿no?
0: Así es. La terminación 1854 dice, buenas tardes, y en el caso de Irving Lozano, ¿qué pasaría? Dice.
1: ¿En el caso de Irving Lozano? Pero ¿a qué se refiere
0: No ha habido aparición de Irving.
1: No, la verdad es que...
0: La verdad, bien. No sé, bajó mucho de nivel, El Chucky Lozano.
1: Pues es que yo creo que ya son jugadores que ya también hay que darle paso. Vienen muchos jugadores muy jóvenes. Gilberto Mora, mira, el chavo de 7 años. Entonces creo que ya tenemos que ver también otras generaciones, apostar por otros chavos, ¿no? Por jóvenes que vienen haciendo las cosas bien.
0: Así es, la terminación 15-13 para irnos a un corte. Y regresar, amigo, la terminación 25-40 dice, hola, Boom FM 101.5, ¿cuáles son sus pronósticos para el grupo A?
1: Ah, bueno, mira, tengo una tabla muy buena donde tenemos pronósticos de cada grupo, el porcentaje que le dan nuestros analistas, y ya si quieres regresando del corte,
0: okay.
1: te digo cuáles son los pronósticos de todos los grupos, el porcentaje que le dan, los favoritos, ¿no?, de cada grupo, a ver qué tal les puede ir y qué tan cierto puede ser.
0: Claro que sí, vámonos a un corte y regresamos. Sigan mandando sus mensajes y vamos a ir viendo aquí la tabla de los pronósticos que se prepara para el grupo A y también, ¿por qué no?, los grupos B, C, donde están las demás selecciones.
1: Sí, vamos a ver de todas las selecciones, del grupo A hasta el grupo L. Vamos a darle los pronósticos, todos los porcentajes que nos arrojan y pues a ver qué tan cierto resulta, ¿no?
0: Así es, claro que sí. Vámonos a un corte y regresamos a través de la mejor frecuencia 101.5 Boom FM.
2: 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Son las 2:32.
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11: Son las 2:37.
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0: Y estamos de regreso, mi estimado amigo, ya a las 2 de la tarde con 38 minutos, regresando del corte aquí en Boom Sport.
1: Boom Sport, estamos dando la bienvenida a nuestra, a esta nueva sección deportiva. La verdad es que tenemos bastante, bastante información. Y antes de que podamos arrancar con lo que habíamos prometido, mi Roy, quisiera mandar unos saludos a unos amigos que nos están escuchando en este momento. A mi buen amigo Gerardo Hernández, a su hermano Alex Hernández, a Scarlett Pérez, a mi buen amigo Federico Rivas, a Jorge Penagos por ahí, a todos ellos, muchísimas gracias por sus buenos deseos. A la doctora Monse, también nos está por ahí sintonizando. Okay. Entonces quiero mandar un saludo, un fuerte abrazo para todos ellos.
0: Claro que sí, saluditos ahí a todos ellos en esta hora por la tarde. Queremos también darle el agradecimiento a nuestros patrocinadores que tenemos en esta hora de la tarde, a nuestros amigos de Ferreplomería Tres Hermanos,

0: sintonizando. Un abrazo fuerte, muchísimas gracias por sus deseos.
1: Claro que sí, claro que sí. Aquí tenemos, tenemos más mensajes, amigo, en esta hora de la tarde.
0: A ver.
1: Dice, Carlos Vela se cotiza, dice.
0: Sí, no, bueno.
1: Creo que sí hubieron pláticas.
0: Pero ¿no? Carlos Vela, déjame decirte que ya es un jugador veterano también. Ya, o sea,
1: pero
0: tampoco,
1: sí.
0: Tampoco es como de que fuera como de las opciones del Vasco. La verdad es que ya está bastante, bastante grande. Digo, para la edad que están jugando ahorita los seleccionados o los convocados, ¿no?
1: Claro, sí, por supuesto. Dice, tenemos aquí mensaje también aquí que nos escribieron el amigo Fede.
0: Sí.
1: Fede de los plásticos.
0: Ah, sí,
1: Fede. Igual aquí, saludos por el programa, dice.
0: Ah, muchísimas gracias.
1: No, muchas gracias, pues aquí estamos para llevarles lo mejor del deporte.
0: Tenemos muy buenos comentarios y muy buenos deseos por parte de la gente. Ya nos hicieron llegar comentarios que hacía falta también un programito deportivo, la verdad que no se había escuchado.
1: Claro.
0: ¿Verdad? Entonces, pues por acá ya estamos emprendiendo esta nueva sección y ojalá les guste mucho.
1: Así es, tenemos la terminación 6141, dice, el Chicharito era el indicado para el mundial.
0: No, hombre, ya, ni las Chivas lo quieren al Chicharo.
1: No, ya no, ya se dedica al streaming.
0: No, sí, ya, amigo.
1: Entonces,
0: ya,
1: el Chicharo se dedica al streaming.
0: Ya lo pueden ver bien, jugando videojuegos por ahí.
1: Sí, videos que suben, la polémica que tenía con no sé quién también. No,
0: amigo.
1: La verdad, no.
0: Se olvidó un poquito el fútbol.
1: Dice, la terminación 0916, dice, ahí les va una pregunta para ustedes y a su público, ¿quién quitan en la selección mexicana y quiénes ponen para cubrir esas bajas?
0: Híjole, ese está bueno, ¿eh? Ese está buenísimo. Yo creo que solamente por el tema de la edad, yo quitaría a Ochoa.
1: Ochoa, sí.
0: Solamente por el tema de la edad. Sabemos que ha dado muy buenos resultados, sabemos de la experiencia que tiene, es muy buen jugador, pero creo que por ahí podría darle ya la oportunidad a algún otro portero.
1: Si no estuviera lesionado el portero del América, ¿cuál es su nombre? Se me fue ahorita. La verdad es, como ya tiene rato,
0: Como está lesionado.
1: Como está lesionado, pues ya no lo veo. Decir, pues, portero del América.
0: Malagón,
1: Luis Ángel Malagón. Claro, aquí está. Si no hubiera estado lesionado, pues Luis Ángel Malagón hubiera sido uno del portero titular.
0: Era el portero número uno.
1: Era el portero
0: ya
1: estaba considerado el número uno.
0: Era el uno, portero uno de la selección. Pero imagínate qué suerte. ¿Te acuerdas? No sé si te acuerdas también, amigo, que Alexis Vega
1: sí, también
0: se lesionó antes del Mundial y que ya tampoco pudo participar. Por ahí también Alexis Vegas, ahorita no viene al 100.
1: También te acuerdas en el Mundial.
0: Que más o menos, ahí está.
1: En el Mundial que también, no sé si fue el Chapo Montes, que ¿sí? se jodió y también ya no pudo ir al Mundial.
0: Sí.
1: Y ya personas que ya no sobresalieron.
0: Sí, hombre, ya no se pudieron levantar de esa lesión. Y que bueno, pues ya no fueron convocados esta vez. De hecho, tienen muy pocos minutos también jugando con sus clubes.
1: Claro. Tenemos aquí la terminación 28-12. Amigo Roy, soy el Víctor. Carlos Vela ya es retirado. Saludos a todos.
0: Sí, Carlitos Vela ya no es figura ahorita para o clave pues para poder. Yo creo que Carlitos Vela en su momento pudo haber hecho muchas cosas y él mismo se negó a ir a la selección, ¿no?
1: Claro.
0: Tuvo buena participación con la selección en su momento.
1: En su momento, sí.
0: Pero cuando en realidad estaba creo que en su top, pues no quiso ir, ya no quiso ir por ahí. Creo que hubiera un malentendido con la federación. Entonces, pues, es respetable su decisión, ¿no? Pero
1: claro.
0: Creo que sí pudo haber hecho un papel más grande con la selección.
1: Así es. Sale, amigo, gracias por el dato, amigo Víctor. Tenemos la terminación 8537. Muy buenas tardes, amigos. Excelente programa. Una inconformidad de mi parte con Aguirre.
0: A ver,
1: ¿por qué los deja salir a Eric Lira y a Memo? Memo mi mote, para que reciban su mella y no los deje que jueguen la final. No se vale,
0: sí,
1: gracias.
0: Sí, creo que yo lo comentaba con algunos amigos.

0: que por ejemplo en Europa pues todavía los dejan jugar la Champions, finales con sus equipos, con sus clubes. Y aquí en México fue muy tajante la decisión de no dejarlos jugar en sus clubes en las semifinales y en las finales. Entonces creo que por ahí el resultado de algunos equipos sí se vio favorecido, o en su caso algunos equipos que les quitaron a los jugadores mexicanos, los que ya estaban convocados, pues les hizo muy mal porque los resultados se reflejaron, ¿eh? Son claro. jugadores muy buenos. Pero déjame decirte también, Roy, que esto sucede cada 4 años. No fue como de que este año vamos sí. a retirar jugadores y no van a poder participar en las finales. No, esto es de cada 4 años que se llega a un acuerdo con la federación y con los dueños de los equipos para poder retirar a esos jugadores y ya no presentarse a sus finales, clubes, sino sí. que ya estar en concentración con la selección.
1: Sí, ya para preparación para el Mundial, que ya están convocados prácticamente para irse al evento, pues, al sí. Mundial. ¿Qué te parece que nos vamos con algo de música y regresamos en breve y ya damos la lista que tienes ahí, la
0: sí,
1: tabla?
0: Sí, sí, sí, ya damos la lista, aquí la tenemos, las probabilidades de ganadores por cada grupo.
1: Ok, pues vámonos y regresamos a través de la mejor frecuencia 101.5, Boom FM.
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0: Y estamos de regreso en Boom Sport, las 2 de la tarde con 56 minutos. Amigo Mario, ¿cómo vamos? Ya tenemos la tabla lista para dar.
1: Ya estamos listos.
0: El pronóstico, para dar el pronóstico
1: de cada grupo, de cada país que tiene más probabilidades de pasar a la siguiente fase de grupos, ¿no?
0: Ok.
1: Queremos mandar un saludo ahí a nuestro buen amigo Pochito Hernández, que por ahí nos está
0: sintonizando. La dinastía Hernández,
1: muy buenos jugadores los tres, ¿eh? Déjame decirte que de los tres aquí en Comitán han sido figuras y han destacado bastante en el fútbol.
0: Igual como Tuxtla Gutiérrez.
1: Igual, ahí estuvimos
0: ya tercera división profesional.
1: Sí, ya tuvimos la oportunidad de jugar profesional, tuvimos la oportunidad de jugar con ellos. Nos ha ido muy bien, pentacampeones por ahí, a todos los que nos están escuchando, a todos los pentacampeones de esa generación, un saludo fuerte, un abrazo, que
0: me
1: estén muy bien.
0: Todavía en el campo del 2 de febrero.
1: Ahí.
0: Esas finales
1: que no se olvidan.
0: No se olvidan, la verdad, esas finales, pero qué buenas. Y eran encontronazos.
1: No, eran
0: hasta golpeados salías.
1: No.
0: Me acuerdo de una final que te dejaron el ojo cerrado.
1: Sí, en un
0: pero
1: cabezazo.
0: Pero todavía metiste el gol.
1: Sí, fuimos a creo que eran semifinales. Estamos jugándonos el pase para la final.
0: Para la final.
1: Y por ahí en un encontronazo en el aire, pues me dieron un cabezazo en la ceja, me abrieron la ceja. Me cerraron el ojo por ahí, pero salimos victoriosos y gracias a Dios se dio el resultado.
0: Así es. Tenemos aquí más mensajes de la terminación 1976. Dice, el portero mexicano que está en su mejor momento es Luis García. El portero del Toluca.
1: Bueno,
0: pues, él solito hizo campeón al Toluca en la Conca Champions y muy importante para el bicampeonato del Toluca.
1: Sí, por ahí se nos fueron varios jugadores que.
0: Sí, la verdad.
1: Que fueron muy buenos en sus clubes, pero a la final al Vasco no le llenaron el ojo, ¿eh?
0: Claro que sí. También tenemos aquí la terminación 61-41. Dice. Yo quitaría a Edson Álvarez y pondría a Charlie Rodríguez. No,
1: híjole, no. Es un jugador, pero.
0: Es clave en el equipo. Él es uno de los capitanes.
1: Sí, que amigo, de eso vamos a estar hablando ahorita sobre los capitanes, porque nuestro amigo Pochito ahí por ahí nos hizo una preguntita y ahorita le vamos a responder a ver qué le parece y qué le parece a la gente.
0: Así
1: ¿no?
0: es, ya se está reportando también una de las dinastías aquí de los Hernández. Mi amigo Toño Hernández. De la terminación 9717, dice, amigos, ¿qué les parece los uniformes de la selección?
1: Ah, tengo
0: saludos
1: un dato,
0: y muchos éxitos. Ya
1: tengo
0: hacía
1: un
0: falta
1: dato bien un padre de los uniformes. Tengo un dato bien padre, ya se los voy a ir compartiendo. Son de los archivos que quedaron en Adidas. Y está padrísima la anécdota. Pero ya más adelante les voy a ir comentando. Okay,
0: claro,
1: ¿no?
0: Que sí, tenemos para todo. Ahorita
1: sí.
0: Ustedes vayan preguntando.
1: Varios están comunicando aquí con nosotros, nos están mandando.
0: A través también saludos. De los personales, del teléfono personal, sí. Del WhatsApp personal, nos están mandando mensajes. Y a través de aquí del WhatsApp de la radio, si gustas mandarnos mensajes, el 963-311-1947. Manda tu WhatsApp, pregúntanos. Y vamos a ir viendo ahorita, a ver.
1: También quiero mandar un saludo a mis papás que por ahí nos están sintonizando. Muchísimas gracias por sus deseos, por el apoyo.
0: Gracias,
1: y ojalá
0: gracias.
1: Les guste también el programa, ¿no? Porque
0: sí,
1: también
0: claro.
1: Son bien futboleros. Nos acompañaban a todos los partidos por ahí.
0: Siempre.
1: Siempre estaban ahí
0: sí,
1: con nosotros.
0: Todos los domingos. Te levantabas temprano. Cuando había finales no había que saliditas. Te metían como en concentración.
1: Sí, nos encerraban los días sábados por la noche. No nos dejaban salir y ya para el domingo estar al 100.
0: Al 100 en la final. Sí.
1: Bueno, pues pasamos por las probabilidades del ganador de cada grupo, mi estimado Roy.
0: Ok.
1: Mira, los especialistas dicen que en el grupo A, México tiene el 51% de probabilidad que pueda pasar como número uno. Y quien le seguiría estaría entre Corea del Sur y República Checa, que cada uno tiene 21%.
0: Okay.
1: Y Sudáfrica el 7%. A Sudáfrica lo toman como el que tiene menos probabilidad.
0: Okay.
1: Del grupo B, Suiza el 55% por arriba de Canadá, que tiene el 30%. Bosnia el 13% y Qatar el 2%.
0: Creo que sí está muy, muy, muy bajo.
1: Sí, creo que Suiza sí está liderando por ahí, aunque Canadá puede dar una sorpresa porque pues
0: es sede.
1: En el grupo C, Brasil se las lleva con 74% y muy por debajo Marruecos con el 18%, Escocia con el 7%, Haití con el 1%, amigo.
0: Pero, este es un aproximado.
1: Es un aproximado.
0: Pero ahora sí que ya en el momento el papel puede cambiar, claro, puede que Haití supuesto. Pueda pasar en un segundo lugar.
1: Esto es lo bonito del fútbol, que el resultado se puede dar y favorecer a un equipo que tú ni siquiera le apostabas por él, ¿no?
2: Claro, claro, claro.
1: Del grupo D tenemos a Estados Unidos con el 39%, a Turquía con el 35%, Paraguay con el 18% y Australia con el 8%.
0: Ok.
1: En el grupo E, Alemania sin duda 67%,
0: sí.
1: Ecuador 20%, Costa de Marfil 12% y Curazao el 1%. La verdad es que pues Curazao por ahí dio la sorpresa, pero ya ante países muy muy con una trayectoria de fútbol creo que no va a poder. En el grupo F, Países Bajos con el 55%, Japón con un 25%, Suecia con el 14% y Túnez con el 6%. En el grupo G tenemos a Bélgica en el 67%, Egipto con un 19%, Irán el 11% y Nueva Zelanda con el 3%. En el grupo H, España está liderando con todo, 78% de probabilidad.
0: Expectativa alta para España.
1: Sí, claro. Uruguay 18%, Arabia Saudita 3%, Cabo Verde 1%. Además, su grupo, la verdad es que se ve bastante, bastante fácil para ellos, ¿no? En el grupo I, Francia con el 67%, que creo que es junto con España los candidatos a llegar a la claro. gran final, ¿no?
0: Sí.
1: Noruega con un 22%, Senegal con 10%, Irak con 1%. En el grupo J está liderando Argentina con un 72%, que también por ahí se quiere colar a las finales. No lo veo en la final, la verdad, sinceramente. Pero, pues, viene de ser campeón, entonces por ahí se puede dar la sorpresa.
0: Antes de que continúes dando el porcentaje, aquí nos mandan un mensaje y dice: Costa de Marfil le ganó el último partido a sí. Francia. Y puede dar la sorpresa.
1: Sí, claro, por supuesto. Por eso te mencionaba que el fútbol es lo bonito, ¿no? Que puede dar sorpresas. Cualquiera de los países puede dar. O sea, si ya están dentro es porque se ganaron el boleto,
0: sí,
1: ¿no?
0: Sí, claro.
1: Entonces yo creo que sí pueden dar sorpresa. Yo no digo que no le puedan ganar o puedan dar la sorpresa con algún país que estamos considerando en la gran final. Pero acuérdense que por estadística, por lo que representa y por lo que ha logrado en otros claro. mundiales, por eso se dan estos porcentajes, ¿no? Pero cualquier equipo puede dar la sorpresa. En el grupo J, Argentina con un 72%, Austria con 19%, Argelia 8% y Jordania con 1%. El grupo K, liderado por Cristiano Ronaldo en Portugal, 64%.
0: Sí, claro.
1: Ahí Colombia me lo dejaron con 28%. Yo creo que Colombia tal vez hubiera podido tener un poquito más de porcentaje porque está haciendo las cosas bien. Cerró ¿sí? bien. Sus partidos de preparación cerraron muy bien. Pero bueno, Portugal lógicamente es uno de los favoritos para quedar como número uno de este grupo, ¿no? República del Congo 5% y Uzbekistán el 3%. Y en el grupo L, Inglaterra con 70%, Croacia 22%, Ghana 6% y Panamá con el 2%. Con esto cerramos, mi estimado Roy, los porcentajes, las probabilidades de ganador de cada grupo.
0: Ahí, pues como mencionas, pues ahora sí que México, en la pregunta que nos habían hecho anteriormente, un mensaje, ¿qué posibilidad tenemos de
1: sí, es
0: del grupo A de pasar? Pues México, ahí nos mencionan que tenemos un 52%.
1: Un 51%.
0: 51% de sí, ser
1: de probabilidad
0: el líder de del grupo
1: sí.
0: y pasar a la siguiente fase. Tenemos aquí otro mensaje que nos comentan, dice: ¿qué tal le vendrá Alejandro Sendejas a la selección de Estados Unidos?
1: Híjole, entró casi de los últimos, casi de panzazo, pero es un jugadorazo, se vio en el América cómo sí. cómo levantó al equipo. Creo que se volvió la espalda del América, ¿no?
0: Importante, clave en el equipo.
1: Y ya he visto algunos entrenamientos de Sendejas por ahí. Y la verdad es que anda muy bien. No te creas que porque entró al último no le van a dar minutos. Creo que puede hacer muy buen papel con Estados Unidos. Y bueno, México lo desaprovechó, claro. desafortunadamente,
0: pues
1: ¿no?
0: Sí.
1: Pero ya fue decisión también de Sendejas ser parte de la selección de Estados Unidos.
0: Ahí mensajes de Adilene Díaz. Saludos, muchachos, excelente programa. Gracias, gracias.
1: Muchísimas gracias.
0: Pues vámonos a corte y regresamos. Seguimos con más preguntas aquí referente al deporte, al mundial. Igual sigan mandando sus mensajes. al 963-311-1947. Mándenos sus mensajes y díganos qué otra cosa quieren saber.
1: Sí, claro que sí. Vamos a dar también respuesta a una pregunta que nos hizo un amigo que dice, ¿quién debería ser el capitán? Porque ya no hay líderes como antes. Ciertamente, claro. Amigo, los referentes que tuvimos como capitanes en mundiales anteriores eran jugadores que imponían mucho dentro de la cancha. Entonces, no creo que en este momento haya alguien comparado a ellos, pero sí quienes que puedan liderar el equipo mexicano.
0: Claro que sí, cada quien tiene sus... En su tiempo, pues tiene su... Fue su...
1: Su carácter, ajá, su forma de jugar, liderar el equipo.
0: Que llevarlo, eso, ¿no?, los llevó a ser los capitanes del equipo, ¿no?
1: Exactamente.
0: Pues vamos a un corte y regresamos a través de la mejor frecuencia, 101.5, Boom FM.
1: Siempre no, firme.
0: No le cambies.
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3: Son las 3:08.
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0: Y estamos de regreso aquí en Boom Sport, las 3 de la tarde con 16 minutos. Amigo Mario, seguimos avanzando, dando la información del deporte en esta hora de la tarde.
1: Lo prometido es deuda, mi estimado Roy, pues vamos a hablar de los capitanes. Ahí nos mandaron una preguntita. Vamos a dar el historial, compadrito, de los capitanes que hemos tenido durante los mundiales anteriores. Por acá, tenías ahí una información, ¿verdad?
0: Información acá de...
1: La vamos a ir comparando para que nuestra gente también nos diga si es cierto o no es cierto, o si se acuerdan de qué capitanes fueron. Por ejemplo, voy a empezar desde del México 86... ¿Te gusta, mi estimado Roy?
0: Ok, a ver, Lanza, yo tengo información a partir del 2006.
1: Ah, ok.
0: Y tú, lánzame de ver del México 86.
1: 1986, México, Tomás Boy, capitán referente de nuestra selección. En 1994, en Estados Unidos, Ignacio Ambriz, el Nacho Ambriz, ¿te acuerdas?
0: Nacho Ambriz, claro que sí. Sí, claro.
1: En 1998, en Francia, el Beto García Aspe. Igual.
0: Sí, Aspe, sí, por supuesto.
1: Híjole, qué capitán teníamos, el Aspe, el Beto Aspe. En el 2002, Corea-Japón, Claudio Suárez, el emperador.
0: Claro, por supuesto.
1: Defensa, que imparable, compadre. Uf, Claudio Suárez. En el 2006, en Alemania, Rafael Márquez.
0: Así es.
1: Coincido contigo por ahí. ¿No?
0: Claro que sí, Alemania 2006, Rafael Márquez fue uno de los capitanes.
1: Sí.
0: Estaba, creo que, iniciando en la selección mexicana.
1: Sí, sí. Bueno.
0: Era su segundo mundial, creo.
1: Ajá, ¿no? sí, ya tenía un recorrido con la selección y por eso fue nombrado capitán en Alemania 2006.
0: Así es, yo tengo aquí en Sudáfrica 2010, ¿sí? Compa, dice Gerardo Torrado.
1: Ah, ok, ahí entra el debate, te voy a decir por qué. Porque hubieron partidos de preparación donde también Rafael Márquez
0: fue el capitán.
1: Portó ahí
0: el gafé
1: de capitán. Sí.
0: Okay. Tenemos aquí Brasil 2014, Rafa Márquez, sí. Igual.
1: Rafa Márquez. En el 2018 en Rusia, también Rafa Márquez.
0: Pero yo también tengo un dato acá que fue Andrés Guardado.
1: Exactamente, sí, lo que decíamos. Y ahorita te voy a comentar más o menos qué es lo que pasa, ¿no? Porque sí hay referencias.
0: En el Mundial, no recuerdo, en el de Rusia fue que se retiró Rafa Márquez.
1: Rafa Márquez fue su último.
0: Fue su último mundial. Mundial. Creo que dejó de jugar y creo que ahí le entregó la capitanía a Andrés Guardado.
1: Sí, yo tengo aquí en el 2022 en Qatar ya Andrés Guardado y ajá. Guillermo Ochoa. Y como dato curioso, mi amigo, es que Rafa Márquez es el único mexicano que ha sido capitán 4 Copas del Mundo consecutivas. 2006, 2010, 2014 y 2018. Un récord histórico para el Tri.
0: Así es, aquí tengo otros datos. Dice que capitanes actuales del Mundial 2026, Edson Álvarez, mediocampista y defensa, el Machín, se ha consolidado como el líder principal del combinado nacional.
1: Sí, sí, sí.
0: Tenemos también a Johan Vázquez, defensa, que ejerce como uno de los capitanes clave y voz de mando en la zona baja.
1: Sí, sí, por ahí también.
0: Y pues Guillermo Ochoa, portero, que aporta la mayor experiencia y la jerarquía en el vestidor. En su rol del capitán.
1: A mí me gusta Edson Álvarez, Guillermo Ochoa, creo que son los dos referentes que tenemos ahorita, uno por experiencia, el otro porque ha liderado bien el equipo.
0: Así es.
1: Pero por ejemplo, Edson Álvarez, pues es uno de los líderes en el vestidor, de los futbolistas con más experiencia internacional en el plantel, y ha portado el gafete de capitán ya a varios partidos recientes de la selección mexicana. Y bueno, cubre la convocatoria mundialista 2026, lo identifican como el capitán del equipo dirigido por Javier Aguirre.
0: Así es.
1: Por ejemplo, Ochoa, pues por experiencia, el liderazgo, porque va a disputar su sexto mundial. Raúl Jiménez también creo que por ahí podría ser. También creo que ya ha aportado en algunos partidos el gafete de capitán.
0: ¿Sí?
1: Es uno de los referentes ofensivos y veteranos también del grupo. Johan Vázquez, como bien lo mencionabas, considerado uno de los líderes de esta nueva generación.
0: Así es. Igual nos hicieron otra pregunta ahí, compadrito, de ¿qué nos parecen los uniformes de la selección mexicana?
1: Ah, están padrísimos. A mí la verdad es que me encantó. Ya el color verde pues es el que nos identifica a todo el mundo, pero ya hace varios mundiales hemos portado la playera, el jersey color negro.
0: Así es.
1: Que está increíble. En todas sus versiones la playera negra se ve muy elegante en el equipo mexicano.
0: Así, la color negra, la blanca y la verde, la tradicional.
1: Sí, ya son los tres colores que nos están identificando ya de varios mundiales. Esta blanca me parece muy bonita, está padrísima, me gusta mucho los logos de
0: la color negra, a mí me fascina. Es la que nosotros nos mandamos a hacer un uniforme, en color negro, pues de la selección.
1: Padrísimo.
0: Padrísimo, está padrísimo, la verdad.
1: Vamos en modo elegante ese día.
0: Sí.
1: Pues sí.
0: Vamos de gala.
1: Vamos
0: de gala. Sí, claro, está bien. Sí están muy padres.
1: Están muy padres. Que nos diga la gente cuál es el uniforme que más les gustó. Y con cuál empezarían ustedes el primer partido, ¿no?
0: El primer partido yo siento que va a ser el color verde.
1: Sí, claro. por ahí ya se filtraron algunas informaciones que dice que vamos con el color verde, pero también hemos debutado con otros colores, por ejemplo,
0: blanco,
1: el negro también ha sido un color que hemos debutado y que se ve bien, muy bonito.
0: Sí, la verdad, claro. Es que aquí tenemos mensaje de la terminación 2540, dice Guillermo Ochoa, compartiría su sexto mundial junto a Lionel Messi y Cristiano Ronaldo, uno de los más conocidos. Claro que sí, está. Tenía yo los datos de que era Cristiano Ronaldo.
1: Los datos de quiénes son los que son su último baile.
0: Luka Modric también.
1: Chécate, mira. Con 41 años, Cristiano Ronaldo.
0: Portugal. Empezó a jugar a los 29.
1: Sí. Con 40 años, Luka Modric de Croacia. Con 38 años, Lionel Messi de Argentina.
0: Así es.
1: Con 37 años, Robert Lewandowski de Polonia. Anthony Griezmann de Francia con 35 años. Neymar Jr. de Brasil con 34 años. James Rodríguez de Colombia con 39 años. Keylor Navas con 39 años de Costa Rica. También. Y Guillermo Ochoa con de 40 años. Sí.
0: Esas son las listas de los que van a jugar 6 mundiales.
1: Ya las generaciones que van a ir dejando, ya este grupito de
0: que ya se van.
1: Que ya se retiran. Es el último baile de todos ellos.
0: Y pues a ver cuál de ellos va a ser el que va a levantar la Copa del Mundo este año.
1: Sí.
0: La verdad, está difícil.
1: Está bastante difícil. Yo creo que, como bien mencionábamos, Francia y España son candidatazos, pero ojalá Portugal pueda llenarnos el ojo y que nos dé sorpresa.
0: Claro, sí, por supuesto. Porque
1: todos queremos ver a Cristiano hacer cosas.
0: Sí, claro, por supuesto. ¿No? Messi igual, pues lógico. Donde son ellos dos, Messi y Cristiano, pues se espera mucho de ellos.
1: Sí.
0: En este último mundial.
1: Los vamos a estar viendo en sus últimos partidos.
0: Sí, claro, por supuesto. Y también aquí tenemos otro mensaje. Dice la terminación 9276, dice: México es la única selección que usa su primer uniforme, el verde, cada 4 años. Al usar otro uniforme se ha perdido su esencia, dice.
1: Híjole, sí, yo creo que estas nuevas generaciones y el cambio de marca también, porque acuérdate que México cambió de marca, venía de la palomita, y ahora ya es otra marca.
0: Quienes está
1: patrocinando. Entonces también los diseños por ahí cambian, estas nuevas generaciones de diseñadores de uniformes.
0: Claro, sí.
1: Pues también van avanzando, ¿no? Aunque los colores siento yo que sí nos representaban bastante.
0: Sí, claro, por ejemplo, yo me gustó que yo lo vi que tú tuviste los uniformes,
1: sí.
0: Compraste tus playeras de, por ejemplo, México en las Olimpiadas.
1: Ah, sí, padrísimo.
0: En Londres.
1: Sí, la playera muy representativa porque ganó el primer lugar, medalla de oro. Contra Brasil. La playera está increíble, la verdad está padrísima.
0: Era color verde, la roja y la blanca.
1: Sí, la
0: eran
1: roja.
0: Las tres playeras.
1: La roja estaba muy bonita. Volaron esas playeras después de que ganó. Yo tuve la fortuna de comprarlo antes de que iniciara el torneo y me gustó, me encantó mucho esa playera. La verdad es que ya por el significado después de que había ganado, pues ya se la había mucha gente que la traía puesta, ya con la estrellita.
0: Sí, claro.
1: Del campeonato, pero fue una playera muy representativa. Y sí, como bien dices, fue verde, blanca y la roja.
0: Así es. Pues aquí igual ahí para la gente, pues algo que nos cuentes de tu biografía, ¿qué es lo que haces? ¿A qué te dedicas?
1: Ah, perfecto. Bueno, pues déjame decirte que soy licenciado en entrenamiento deportivo, licenciado en educación física y deporte, Tengo 8 certificaciones en mi haber, 2 especialidades, una especialidad de entrenamiento especializado para la mujer y en desarrollo muscular. Okay. Por ahí ejercemos las 2 en un gimnasio y una escuela. Entonces por ahí jugué mucho tiempo fútbol, jugué mucho tiempo fútbol desde selección Comitán, selección Chiapas. También tuve como en mi historial ganador en regionales, estatales y nacionales en 100 metros planos y 4x100. Por ahí trajimos algunas medallas.
0: Así
1: a
0: es.
1: Comitán. Sí.
0: Y pues tercera división profesional.
1: Tercera división profesional, tuvimos la oportunidad de que cuando estuvo el equipo profesional aquí en Comitán, habían 2, estaba el Atlético Comitán y Jaguares de Chiapas en ese momento. Entonces habíamos 2 equipos, nosotros éramos el equipo del pueblo, porque pues empezamos con las generaciones primeras, ¿no? Entonces estuvimos claro. ahí con el equipo del pueblo, que era el Atlético Comitán. Ya posteriormente varios amigos se fueron a jugar con a Jaguares de tercera división profesional. Los partidos eran ahí en el estadio, que se ponían buenísimos.
0: El Víctor Manuel Reina.
1: Se ponían muy buenos los partidos aquí en el estadio Comitán. Y la verdad tuvimos la fortuna de ser parte de esa generación de jugadores. Después desafortunadamente pues la tercera división se fue a otro lado. Creo que Margarita se fue después y de ahí fuera de Chiapas, pero tuvimos la fortuna de estar por ahí.
0: Ahí está la presentación aquí de nuestro amigo Mario, que ahora sí que es un estuche de monerías, sí. Hace de todo.
1: Hacemos de todo.
0: Sí, no, pues ahora sí que sabe del deporte, la verdad. Tenemos aquí saludos de Max, dice, saludos Mario.
1: Saludos,
0: excelente
1: saludos,
0: maestro y entrenador.
1: Muchísimas gracias mi Max, muchas gracias, un saludo, un fuerte abrazo.
0: Anda pues mal ahorita el viejazo.
1: Sí pues.
0: Esguince según.
1: Metió la pata,
0: ay, donde Max. No debía.
1: Un saludo también para Alondra García, que por ahí nos está sintonizando, un saludo fuerte. También le gusta mucho el deporte, su papá sigue todavía activo jugando fútbol por ahí.
0: ¿A poco sí?
1: Sí, todavía ahí en las mayores. Para no decir veteranos, ¿verdad?
0: Claro,
1: sí. Pero sí, todavía sigue jugando y es una fiel acompañante de su papá.
0: Aquí dice la terminación 25-40. ¿Aún jugó con el famoso Tunas de los Jaguares de Chiapas?
1: Ahí estaba el Tunas. Creo que, mira, fíjate que en mi generación ya no me tocó, pero sí me tocó verlo jugar. Creo que mi compadre Alex sí jugó con...
0: ¿Jugó con él?
1: Con él, sí, todavía.
0: ¿Con Alex?
1: Todavía jugó con él, sí, cómo no. Muy buen, muy buen jugador.
0: Sí, pues vamos a tener invitados también en este programa.
1: Sí, fíjate que
0: especialistas.
1: Fíjate que ya tenemos una listita ahí de referentes que puedan venir a compartir su experiencia y su conocimiento.
0: Así es, ya tenemos aquí el primer invitado. Vamos a dar a conocer también las reglas en el arbitraje.
1: Sí, claro, sí, tenemos programado la visita de un árbitro profesional.
0: Así es.
1: Y actualizado en el sentido de saber cuáles son las modificaciones que sufrió el reglamento arbitral para este mundial. Entonces ya vamos a estar platicando también con él para que nos pueda orientar, para que no nos quedemos en ceros, por qué pasó esto, por qué el otro.
0: Sí, claro, que nos
1: ahorita,
0: dé.
1: Y ahorita con la tecnología, mi estimado Roy, la verdad es que no sé qué tan bueno sea, porque paran el partido, creo que le quitan esa esencia, aunque bueno, ahí en las cámaras pueden ver pues muchas situaciones que tal vez en su momento los árbitros no detectan por la rapidez de las
0: cámaras, ¿no? Claro que sí, pero ahorita con esta tecnología que hay, que las cámaras y esto y el otro, pues se puede ver una falta, un gol,
1: sí, un fuera de lugar.
0: Sí, claro.
1: Hasta los golpes se ven ahí en tercera dimensión, cuarta, 4K, ya todo es que
0: 4K. Dice Alex Hernández, dice saludos mis compas, escuchándolos con todo el éxito para mi compa Beto también.
1: Muchísimas gracias, compadrito, por ojalá les guste el programa y que nos sigan sintonizando.
0: Claro que sí, aquí nuestro compa Roger Cedillo, igual, tu hermano,
1: sí,
0: dice saludos y éxito a mi carnal, también. Dice también, claro que sí.
1: Pentacampeón también, ¿no?
0: Es que era.
1: Corre Forrest, corre, sí. Le decíamos, porque era una gacela en el campo este Rogelio.
0: Sí, porque también fue ganador de 100 metros planos, sí,
1: también,
0: ¿no?
1: También fue corredor de 100 metros planos, fue muy buen atleta aquí en Comitán, fue muy bueno. La verdad es que le fue bastante bien en el atletismo.
0: Sí, la verdad. Igual, creo que él también estaba incursionando al deporte, ¿no? A estudiar deportes,
1: Por ahí sí, creo que sí, empezó y ya de ahí cambió su rumbo, ya no quiso seguirle por ahí, pero Pero muy buen deportista, mi estimado
0: Roy. Sí, claro, claro, sí, igual.
1: Compadrito, como tip, rapidísimo, mira, nos acaba de llegar aquí, dice que la presidenta Claudia Sheinbaum al mediodía abanderó la selección mexicana previo al Mundial 2026. Ahí nuestra mandataria del país ofreció un discurso a los jugadores y miembros del cuerpo técnico el día de hoy, y deseándole muy buena suerte al equipo mexicano. Ojalá y de verdad sea motivadora las palabras,
0: claro,
1: para nuestros jugadores. Se nos pone la piel chinita, la verdad, al ver que reciben la bandera. Ahí Memo Ochoa, por ahí vi que fue el abanderado el día de hoy. Y ojalá les vaya muy bien, ojalá, ojalá, ojalá. También por ahí vi que llegó la visita de Julio César Chávez.
0: También.
1: A darle unas palabras de motivación a la selección mexicana. Esperamos, de verdad, nos ilusionamos el quinto partido, un sexto y lo que pueda resultar, ¿no?
0: Sí,
1: ya
0: claro.
1: No digamos ser campeones porque ya es decir mucho, pero sí que haga su mejor papel estos jugadores. Que la verdad tengo fe en ellos, tengo fe que puedan llegar.
0: Sí, por supuesto. ¿Y van a llegar a la siguiente fase?
1: Sí,
0: la selección mexicana.
1: Sí, sí, claro.
0: La verdad, tenemos un buen equipo ahorita. Y entonces, siento yo que sí vamos a llegar.
1: Dijera el Pasco, papita. Ya después se arrepintió de haberlo dicho, ¿no?
0: Sí.
1: Ya después se arrepintió, pero la realidad es que pues, estamos en sede mundialistas, estamos en casa con nuestra gente. El grupo, la verdad es que no está muy, muy difícil. No nos tocó equipos que sabemos que van a pasar,
0: claro,
1: a la siguiente ronda.
0: Pues vámonos a un corte y regresamos. Vamos a corte de identificación de media hora y regresamos las 3 de la tarde con 32 minutos a través de Boom FM, Boom Sport.
2: 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Son las 3 con 32 minutos.

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0: Y estamos de regreso aquí en Boom Sport, las 3 de la tarde con 44 minutos. Tenemos mucha información ahorita que estamos aquí en el corte, estamos viendo aquí relacionado al deporte. Sí, lo que mencionabas anteriormente, que la presidenta Claudia Sheinbaum le entregó la bandera de México a la selección mexicana, liderado por Guillermo Ochoa.
1: Sí, Memo Ochoa fue el abanderado en esta ocasión. Te digo que por ahí nos están mandando algunas señales de que creo que sí va a jugar,
0: va a ser
1: el que va a abrir
0: el partido
1: inaugural contra Sudáfrica. Creo que sí, yo creo que esta es una señal muy clara de que la gente lo quiere, pues si fue designado ahí el abanderado, creo que por ahí hasta la capitanía creo que la va a llevar Guillermo Ochoa. Pero me gusta, fíjate que sí me gusta por ahí.
0: Aquí tenemos un mensaje, dice: lo único malo que si México termina en segundo lugar de grupo, tendrá que salir del país y ya no jugará en México. Las siguientes fases tienen que terminar en primero para seguir en el país.
1: Exactamente, tiene mucha razón. Si nosotros pasamos como número uno de grupo, nos tocaría el siguiente partido todavía aquí en México, en el país. Si pasamos como segundo, ya no nos tocaría México, nos tocaría una ciudad en Estados Unidos.
0: Ok.
1: Entonces, sí es importante que pase como número uno, porque pues el apoyo
0: para México sería aquí.
1: Y jugaríamos en casa, ¿no?
0: Ok.
1: Tenemos también otra pregunta, mi estimado Roy, ahí nos están poniendo a prueba. Dice: ¿por qué México fue vetado en un mundial y en qué año?
0: ¿En qué año, México?
1: ¿En qué año? Chécate. México fue suspendido de participar en la fase de clasificación en la Copa Mundial de la FIFA en 1990 y debido a cachirules.

0: compadrito. No se da, en México no se da eso.
1: No, no. Si aquí los equipos de nosotros cachirulean.
0: No se da mucho eso. Ahí en el Foot 6 no se da eso. Esas cosas. Que ya casi en los últimos partidos ya ves gente nueva ahí en los equipos. Bueno, pues en México 90 en Italia, pues por los llamados cachirules fue que nos suspendieron por ahí. En 1988 se descubrió que la selección mexicana que participó en el campeonato sub-20 de la CONCACAF había registrado a varios jugadores con edades superiores a las permitidas, y la prensa mexicana reveló la irregularidad, y la investigación pues confirmó que habían falsificado datos de edad, y pues lo sancionaron a México con la suspensión de 2 años en todas las competiciones internacionales oficiales. Okay. Y pues como consecuencia no pudo participar en la Copa Mundial de la FIFA en Italia en 1990, quedando excluido de este torneo.
1: Ok, hemos sido vetados de un mundial entonces en el 90.
0: Sí, no fue por los cachirules.
1: Los cachirulazos.
0: Que metieron por ahí.
1: Ay, Dios.
0: Y en el campeonato de la sub-20, y pues pasaron a traer también a la selección mexicana.
1: Sí, claro.
0: Pues ojalá haya quedado por ahí su duda resuelta.
1: Ahí, a todos también, ya tenemos aquí, nos está llegando información, apenas se tiene un minuto, 2 minutos que nos llegó la información. Sí. Que ya sabemos quién es el árbitro que va a... el árbitro central... que va a llevar el partido de inauguración de México ante Sudáfrica.
0: Parece ser que es un brasileño, amigo.
1: Así es. Es brasileño. Con nombre Wilton. Es Wilton Sampaio.
0: Sí.
1: Árbitro central para la inauguración de este partido.
0: El partido inaugural México contra Sudáfrica.
1: Así es. Este jueves 11. También invitarlos a que vayan con nosotros este jueves 11 en el partido inaugural en el Salón Toy de Fiesta, que donde tendremos pantalla gigante para ver el partido. Es totalmente gratis.
0: Compadrito, este 11 de junio a las 12 p.m. están todos invitados.
1: Así es.
0: Están todos invitados. ¿Van a cobrar la entrada, compadrito?
1: No, es totalmente gratis. Es totalmente gratis para todo el público que guste asistir con nosotros. Vayan con su playera de México, sí, de la selección, para apoyar a la selección mexicana en su primer partido inaugural, que va a ser aquí en la Ciudad de México, en el Estadio Azteca.
0: En el Estadio Azteca, ahora
1: Estadio Banorte, ¿no? Así es. Los esperamos este jueves 11 a las 12 del mediodía. Tendremos sorpresas, regalos, haremos dinámicas. Sí. Estarán todo el equipo de Boom FM haciendo la interacción con todos ustedes. Y regalando cositas ahí.
0: Va a haber dinámica, regalos, venta de snacks, bebidas.
1: Así
0: muchos
1: es.
0: Premios especiales. Y el ambiente 100% futbolero.
1: Así es.
0: Que lleguen con su playera de México. Ya tienen opciones: blanca, negra, verde, la que gusten. Pero que lleguen a apoyar a nuestra selección mexicana.
1: Claro, si quieren llevar sus matracas,
0: de todo, compadre.
1: Sus cornetas, todo.
0: Menos bubucelas, que no lleven bubucelas, por favor, porque estarían apoyando a Sudáfrica. Así que no, las bubucelas guárdenlas, lleven trompetas, lleven matracas.
1: Sí, la matraca ahí, sí, todo
0: característico,
1: ahí.
0: ¿No?
1: Va a haber de todo, va a estar alegre este día. Jueves está la invitación para todos ustedes en esta hora por la tarde. Las 3 de la tarde con 49 minutos, y queremos también agradecer a nuestros patrocinadores, a Ferreplomería Tres Hermanos. 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
1: 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Y continuamos con más patrocinadores, compita. Tenemos más aquí.
0: Mira, fíjate que me acaban de mandar un dato bien importante, una fuente muy buena.
1: A ver.
0: Fíjate que nos dice que la FIFA tiene una regla que prohíbe usar nombres comerciales o de patrocinadores en los estadios durante la Copa del Mundo. Como por ejemplo, ahora que mencionábamos lo del Estadio Banorte, que fue el patrocinador, o más bien el que puso el dinero ahí para la remodelación, sí, del Estadio Azteca. Pero pues como es una marca comercial, este inmueble no se puede llamar así, no se puede llamar Estadio Banorte. Entonces durante el torneo va a ser renombrado como el Estadio Ciudad de México, aunque todos sabemos que es el Estadio
1: Azteca, ¿no? Claro, por supuesto.
0: Pero por ahí muy, muy buen dato. Y también mencionábamos lo de los cachirules. Nos recomiendan que en la serie de México 86 que está ahorita pasando por Netflix, ajá, habla sobre los cachirules. Y datos bastante interesantes de la historia de la selección de los mundiales de México.
1: Pues seguimos aquí con los patrocinadores, compadita. 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Esos son todos los patrocinados en esta hora por la tarde. Gracias, ya nos vamos a despedir. Ya son las 3 de la tarde con 55 minutos. Este programa ya se está terminando. Pero antes de despedirnos, amigo, tenemos una biografía.
0: Sí, claro que sí. Yo quisiera, estimado Roy, que la gente nos diera su opinión para ver cómo se llama esta sección, que es más o menos de reflexión ahí, por ahí, ¿no? Nos gustaría que la gente diera como su opinión de cómo quisiera que se llamara como esta sección. Son unas narrativas que tenemos por ahí.
1: Ajá.
0: Entonces, están muy padres, la verdad. Me gustó mucho hacer este tipo de cosas. Por ejemplo, te voy a hablar de algo bien padre. A ver, por aquí lo tengo.
1: Okay, antes de que continúes con eso, sí. Tenemos aquí un mensaje. Dice, también las nuevas reglas del arbitraje que va a haber están muy buenas.
0: Sí.
1: Yo no... Ya no permití la pérdida de tiempo de los porteros al despejar y la de taparse la boca al dirigirse al árbitro será roja directa.
0: Ese tema lo vamos a tener aquí en Boom Sport.
1: El miércoles, ¿no?
0: Programado para el día miércoles. Y es bastante interesante. Vamos a traer a un árbitro profesional para que nos dé su punto de vista, porque algunas cosas las impone la FIFA, algunas otras... vienen arrastrándose de otros mundiales, pero la verdad es que qué tan bueno sea, la verdad es que se va a ver en este mundial, ¿no?
1: Claro que sí.
0: Y que nos dé su opinión el árbitro profesional, a ver qué
1: claro, por supuesto.
0: ¿En qué beneficia al partido? Porque eso lo que dicen ahí de parar el partido por mucho tiempo, hacer mucho tiempo en las jugadas por parte de los porteros, pues la verdad es que sí corta un poquito el ritmo y la intensidad, claro, del partido, ¿no?
1: Sí, ahora sí que la emoción de la chispa que tiene, la velocidad y todo. Lo paras, ponle 2-3 minutos. Hasta los mismos jugadores se enfrían.
0: Sí, claro.
1: Y también eso, una lesión, porque vuelven a agarrar el...
0: Sí.
1: Porque empiezan a velocidad otra vez.
0: Bueno, creo que, por ejemplo, en la cuestión de lesiones, pues sí, se considera como algo que es importante checar al jugador cómo se siente o cómo reacciona ante la falta. Creo que ahí, pues... Pues se tendría que considerar, ¿no?, el tiempo, porque pues también tendría que entrar las asistencias para retirar al jugador si se encuentra en muy malas condiciones y no parar tanto el tiempo del partido, porque sabemos que hay jugadores que se tiran, sí, dan, claro, vueltas, gritan, se quejan.
1: Y no tiene nada.
0: Y no tiene nada. O sea, se ha visto que, por ejemplo, sale...
1: Hay el claro ejemplo de México, del Mundial. Ajá. Cuando Rooney se avienta y que no fue penal. Y...
0: No,
1: sí fue Rooney, ¿no?
0: No.
1: ¿Rooney?
0: No.
1: ¿O quién fue?
0: ¿El holandés?
1: Sí, el holandés. ¿Es Rooney? Holandés. No.
0: No es Wayne Rooney. Yo te mencionaba, por ejemplo, cuando hay faltas, se caen, por ejemplo, entran las asistencias, pero que inmediatamente en la siguiente jugada... Ya les dan entrada otra vez. O sea, hicieron un gran show, mucho tiempo y resultó que no tiene nada. O sea, ni siquiera las asistencias.
1: Robben.
0: Sí.
1: Robben.
0: Fue Robben el que se tiró contra ahí Rafa Márquez, que aparentemente le hizo una falta, que todos sabemos que no que fue no. falta.
1: Ahí se ve claro, no de todos los falta. Mil ángulos que le pusieron a la jugada, sí, nunca fue.
0: No fue falta.
1: Pero gracias a la terminación, 61-41. Y de aquí la terminación 26-70. Del América no tienen hablando, dice.
0: Ah, no, pues es que sí también ahí.
1: Pues ya tienen, ya tenemos
0: ¿cómo
1: ahí.
0: ¿Cómo es el grito característico? ¡Penal para el América! Sí, que ya se hizo clásico. Muy famoso, ¿no?
1: ¡Penal! ¡Penal!
0: Bueno, pues vamos con esta narrativa. Yo creo que nos despedimos de Boom Sport. Esperamos que nos sigan sintonizando en todo este camino al mundial.
1: Así es, vamos a estar de lunes a viernes de 2 a 4 de la tarde durante todo el mundial.
0: Sí, exactamente.
1: De ahí entonces, el programa lo vamos a pasar a los fines de semana.
0: Las dudas, las opiniones que tengan, todo el material que tengan por ahí, háganoslos llegar, que aquí lo vamos a comentar. Su opinión es bastante interesante, bastante buena, y nos pongamos a debatir también, por supuesto.
1: Claro que sí, ya tenemos la información que nos vas a comentar.
0: Sí, estábamos hablando acerca del Estadio Azteca, ¿no? Este estadio que impone a muchos jugadores que...
1: No, pero creo que tenías una narrativa.
0: Sí, es esta, sobre el Estadio Azteca. Vamos a hacer sobre el Estadio Azteca, ¿sale? Y que impone este estadio, que impone y que impresiona por lo que llega a ser. Es uno de los estadios más grandes del mundo.
1: Ajá, y un que estadio hoy, que ha llevado ya, bueno, hoy, en este año, el tercer mundial.
0: Sí, ¿no? Y se ha llevado a cabo en el estadio espectáculos no solamente futbolísticos, también de la NFL, espectáculo con artistas,
1: conciertos
0: de todas,
1: ¿cuál fue el último que de esos BTS,
0: los que vinieron de Japón son, ¿no? Ellos, sí, pero recibió la presidenta Claudia Sheinbaum por ahí, por ahí estuvieron. Entonces, Pues sí, la verdad es que impone este estadio Azteca, es muy, muy inmenso, y no, y por la historia y por su gente, porque
1: sí, claro,
0: todo el mundo llega a apoyar ahí y resuena bonito.
1: Pues sí, entonces, así quedamos, nos vemos el día de mañana a partir de las 2 de la tarde en el programa Boom Sport. Pues vámonos ya, amigo Mario, nos vemos el día de mañana.
0: Y... voy con la narrativa, amigo, del Estadio Azteca, ¿sale?
1: Ok, correcto.
0: ¿Me puedes poner ahí un fondito?
1: Vale, vale.
0: El Estadio Azteca. Nadie te explica y nadie te enseña lo que se siente jugar en el Estadio Azteca hasta que ya estás ahí. La primera vez que lo pisas, no entiendes bien en dónde estás y qué está pasando. Ver las tribunas y parecer que no termina nunca. Pero cuando saltas a la cancha, ahí sí, ahí cambia todo. Aquí es donde se percibe una energía que te envuelve cada balón que tocas y cobra una importancia distinta. Cada decisión se multiplica. Es un escenario importante en donde cada movimiento trasciende. El estadio o te empuja o te exhibe, pero existe algo que lo cambia todo cuando estás ahí, sobre todo representando a México. Cuando escuchas el himno, el estadio entero lo canta contigo. Es impresionante, es sencillamente inexplicable. Es sentir que no juegas solo, es llevar y acompañar a toda una nación. Meter un gol ahí no es un festejo, no es un desahogo. Es sentir cómo todo el estadio te cae encima, pero esta vez a tu favor. Y existe algo que nunca en todo el día, ese rugido no se te olvida, que te retumba el pecho, no se vuelve a repetir. Porque el Estadio Azteca no es donde juegas, es donde entiendes lo que significa jugar por México.
1: Qué bonito, la verdad. Y ahora sí que todos los que juegan en el Estadio Azteca, todos los equipos que han venido hasta la Liga MX y todo, cuando está el estadio en una final llena y estás apoyando a tu equipo, se escucha la vibra, se escucha que tiembla el estadio.
0: Tiembla el estadio, todas las gradas, las secciones que tiene el Estadio Azteca vibran, tiembla el Estadio Azteca a la hora de que tu selección o equipo mete un gol ahí, ¿no?
1: Así es.
0: Entonces es impresionante este complejo deportivo que tiene la Ciudad de México, donde se va a llevar el primer partido contra Sudáfrica el jueves 11.
1: Así es. Entonces nos vamos, nos retiramos las 4 de la tarde con 3 minutos. Nos vamos de este programa Boom Sport. Nos vemos el día de mañana a partir de 2 de la tarde, de 2 a 4. Aquí en la mejor frecuencia, 101.5. Se despide tu amigo Roy Cruz.
0: Se despide tu amigo Mario Cedillo y nos vamos a estar viendo el día de mañana.
1: Claro que sí, nos vemos a través de la mejor frecuencia.

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2: Son las 4:07.
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1: Son las 4 con 24 minutos.
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0: Son las 4 con 40 minutos.
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Son las 4 con 53 minutos. 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
1: Ya son las 5 con 2 minutos.
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1: Ya son las 5 con 21 minutos.
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0: ya son las 5 con 35 minutos. 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

0: 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Ya son las 5 con 50 minutos.
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1: Son las 6:02.
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